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1: Últimos minutos, el marcador está igual. 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
2: 6 de la tarde, 8 minutos.

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0: 6 de la tarde, 28 minutos.
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2: México en los mundiales. México, el gigante anfitrión de los mundiales. México hizo historia al convertirse en el primer país en organizar dos Copas del Mundo, la de 1970 y la de 1986. Y ahora volverá a hacerlo en 2026, siendo el único país en albergar tres mundiales. El Estadio Azteca será además el primer estadio del mundo en inaugurar tres Copas del Mundo distintas. En 1970 llegaron figuras legendarias como Pelé, Beckenbauer y Cruyff. Ese mundial es recordado como uno de los más espectaculares de la historia. México mostró al mundo su cultura, su pasión y su amor por el fútbol. En 1986, después de que Colombia renunciara a la organización, México tomó el reto y volvió a levantar la mano. Ese mundial quedó marcado por la actuación de Diego Armando Maradona y el famoso gol del siglo. Gracias a esos eventos, el fútbol en México creció muchísimo y el país quedó marcado para siempre como una de las grandes casas del fútbol mundial. 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
2: De la tarde, 36 minutos.

0: tarde, 59 minutos.
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1: De la noche, 5 minutos.

0: la noche, 30 minutos.
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2: México en los mundiales. México, protagonista constante de los mundiales. México es una de las selecciones más constantes en la historia de la Copa del Mundo. El Tri ha participado en 18 mundiales y suele estar presente entre las mejores selecciones del planeta. Desde Uruguay 1930 hasta Qatar 2022, generaciones enteras han apoyado a la selección mexicana. El equipo ha vivido triunfos inolvidables, derrotas dolorosas y jugadores históricos que marcaron época. Durante muchos años, México logró avanzar consecutivamente a octavos de final, mostrando regularidad mundialista. Además, jugadores como Guillermo Ochoa, Andrés Guardado y Rafael Márquez dejaron huella al participar en múltiples Copas del Mundo. Ahora, el país se prepara para el Mundial 2026, donde volverá a ser anfitrión y millones de aficionados sueñan con que finalmente llegue el famoso quinto partido y quizá la mejor actuación en la historia del Tri. 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
4: Siete de la noche, 38 minutos.

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0: 7:59.
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1: Ocho de la noche, 4 minutos.

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0: por amor. Vamos a una pausa y volvemos.
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2: 8 de la noche, 30 minutos.
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México en los mundiales. Rafa Márquez. El eterno capitán mexicano Rafael Márquez es uno de los jugadores más importantes en la historia del fútbol mexicano. Participó en 5 Copas del Mundo: 2002, 2006, 2010, 2014 y 2018. Muy pocos futbolistas en toda la historia pueden presumir algo así. Defensa elegante, líder natural y capitán indiscutible, Rafa jugó en equipos gigantes como el Barcelona junto a Ronaldinho y Messi. En los mundiales, Márquez destacó por su personalidad y capacidad para ordenar al equipo en momentos difíciles. Una anécdota muy recordada ocurrió en Rusia 2018. Con 39 años, ingresó ante Alemania y se convirtió en uno de los pocos futbolistas en disputar 5 mundiales. La afición mexicana lo veía como un auténtico guerrero. Muchos expertos consideran que Rafa Márquez fue el mexicano más exitoso en Europa antes de la llegada de nuevas generaciones. Su liderazgo fue clave durante años, donde México mantuvo una gran regularidad, clasificando constantemente a octavos de final. Para millones de aficionados, Rafa representa disciplina, carácter y orgullo nacional. Y aunque el famoso quinto partido nunca llegó, su legado quedó escrito para siempre en la historia del fútbol mexicano. 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
1: Último minutos, el marcador está
2: 8 de la noche, 40 minutos.
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0: vamos a platicar.
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2: 8:57 p.m.
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2: Nueve de la noche, 4 minutos.
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2: 9:31 PM.
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México en los mundiales. El día que México hizo temblar al campeón del mundo Rusia 2018. México enfrentaba a Alemania, campeona vigente del mundo. Nadie creía en el Tri. Los alemanes llegaban como favoritos absolutos y muchos expertos pronosticaban una goleada. Pero México tenía otros planes. Con velocidad, orden táctico y valentía, el equipo dirigido por Juan Carlos Osorio sorprendió al mundo. Y al minuto 35 llegó el momento histórico. Irving "El Chucky" Lozano recibió el balón, recortó dentro del área y disparó para marcar el 1-0. México derrotó a Alemania por primera vez en una Copa del Mundo. La celebración fue tan intensa en Ciudad de México que sensores sísmicos registraron pequeñas vibraciones provocadas por miles de aficionados saltando al mismo tiempo. Aquel partido convirtió al Chucky Lozano en héroe nacional y mostró que México podía competirle de tú a tú a cualquier potencia. Guillermo Ochoa también tuvo una actuación memorable, con atajadas impresionantes que desesperaron a los alemanes. Muchos aficionados consideran ese triunfo como la victoria más importante del Tri en toda la historia de los mundiales. Aunque México volvió a quedar eliminado en octavos, aquella tarde en Moscú permanece como uno de los días más felices para la afición mexicana. Porque durante 90 minutos, México hizo temblar al campeón del mundo. 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

0: 9 de la noche, 58 minutos.
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2: Es de la noche, 4 minutos.

Es más, vamos a cantar. Vamos a cantar. A ver si la recuerdan. Contigo aprendí que existen nuevas y mejores. Chulada de voz tiene usted, compadre.

0: Les agradezco con toda mi alma lo hermoso que han cantado. Ahora sí que el mejor de los aplausos para ustedes. ¡Qué lindo! ¡Qué lindo! ¡Qué lindo! ¡Qué lindo! Muchas gracias. Muchas gracias.
1: Sigo todavía con uno.
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0: 10 de la noche, 29 minutos.
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1: Es de la noche, 34 minutos.

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0: 10 de la noche, 58 minutos.
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2: De la noche. 5 minutos.

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1: 11 de la noche, 33 minutos.

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1: 12 de la noche.
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1: 4:55 p.m.
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0: 5:52.
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2: Mañana, 59 minutos.
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0: 6:32.
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2: 6 de la mañana, 39 minutos.

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0: México en los mundiales. México 70, el mundial que cambió la historia del fútbol mexicano. Muy buenos días, amigos de Sanfe FM 92.5. Hoy viajaremos a 1970, el primer mundial organizado por México y uno de los torneos más recordados en la historia del fútbol. México se convirtió en el primer país latinoamericano en albergar una Copa del Mundo. El majestuoso Estadio Azteca fue el escenario donde el planeta conoció el color, la pasión y la locura del fútbol mexicano. La selección mexicana era dirigida por Raúl Cárdenas y tenía figuras como Javier Calimán Guzmán, Enrique Borja y Gustavo Peña. En fase de grupos, México logró algo histórico. Derrotó 4-0 a El Salvador y venció 1-0 a Bélgica, clasificando por primera vez a cuartos de final. La afición mexicana llenó cada estadio y convirtió el Azteca en un verdadero infierno para los rivales. Se cuenta que muchos extranjeros quedaron impresionados al escuchar por primera vez el ¡México! ¡México! Retumbando entre más de 100.000 personas. Pero el sueño terminó en cuartos de final ante Italia. México comenzó ganando con gol de José Luis González. Sin embargo, los italianos remontaron 4-1 y dejaron fuera al Tri. Aún así, México 70 dejó momentos inolvidables. Fue el Mundial de Pelé, del partido del siglo entre Italia y Alemania y del nacimiento de una identidad futbolística mexicana ante el mundo. Muchos aficionados todavía recuerdan esa copa como el momento en que México demostró que podía organizar eventos gigantescos y competir frente a las mejores selecciones del planeta. Y aunque el quinto partido aún parecía lejano, en 1970 nació el sueño mundialista de todo un país. 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
2: De la mañana, 12 minutos.

0: 7 de la mañana, 30 minutos.
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1: Siete de la mañana, 36 minutos.

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24 grados centígrados, señores. Muy buenos días aquí en Sanf FM 92.5, la radio de los huastecos. Bienvenidos a este programa informativo, este miércoles, tercer día de la semana y tercer día del mes de junio. Así que vamos totalmente sincronizados aquí en la 92.5 para todos ustedes, saludándolos en donde quiera que se encuentren, en sus lugares de trabajo, en el mercado municipal. Creo que por ahí no hubo asistencia a la escuela para los pequeños, así que están muy despiertos esta mañana escuchando la 92.5. Un saludo a los amigos que nos sintonizan ahí en sus lugares de trabajo. Un saludo ahí al amigo Chespirito, que por ahí nos estaba, ahorita que pasé, está sintonizando la radio de los huastecos. Un saludazo al buen amigo Chespirito y demás personas que se encuentran ahí. 7 de la mañana con 41 minutos, esta mañana calurosa, esta mañana bochornosa, porque estaremos llegando a la máxima de los 33 grados centígrados con una sensación térmica de 36. La humedad está al 87%, es por eso que se siente mucho el calor aquí en San Felipe, Orizatlán, Hidalgo. Saludo también a las personas que nos sintonizan en ciudades como Monterrey o la ciudad de Guadalajara, Jalisco, allá en la zona de Tuxpan, Veracruz, en Tampico, Tamaulipas, a los amigos que también nos escuchan en la Ciudad de México, allá en Alcaldía Xochimilco, allá en San Pedro Jalostoc, allá en Indios Verdes, a esa señora que nos sintoniza diariamente vendiendo pues ahí el queso, el pan, ahí en la estación Indios Verdes. Muy buenos días, gracias por darnos la oportunidad de llegar hasta sus hogares. Pues señores, vamos a darle paso a este programa informativo. Mientras tanto, vámonos con algo de música y preparamos la información para todos ustedes aquí en Fórmula Informativa. 7 con 42, arrancamos. Teléfono en cabina 7712-3436-00. Comunícate conmigo.

Y ya regresamos ahí después de escuchar a Los Ángeles Azules con El Listón de Tu Pelo. 7:49, señores, que no se te haga tarde. 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Y vámonos con saludos por aquí. Vámonos con las quejas y sugerencias. Recuerda que es responsabilidad de quien los envía. Por aquí nos dicen: buenos días, solo para que avise que aquí en Santa Ana no hay agua desde hace una semana. ¿Qué pasa con el agua? Gracias, lindo día. Pues creo que por ahí ya se mandó el comunicado, señores, desde el 30 de mayo. Y lo volvimos a postear ahorita en este momento en nuestra página oficial de Facebook. Es importante que sigan la radio de los huastecos. Aquí se les pasa información pertinente y veraz y oportuna para todos ustedes. Desde el 31 de mayo salió el posteo por parte del ayuntamiento a las 9:58 de la mañana. Tenemos todo registrado aquí, en donde el Sistema Municipal de Agua Potable y Drenaje informa que la línea de distribución que abastece a las comunidades de Valle Verde, La Labor y Santa Ana están siendo afectadas por una fuga considerable, señores. Es una fuga muy considerable de agua potable. Así que se agradece la comprensión y paciencia sobre todo. Estaremos informando oportunamente sobre los avances y la normalización del servicio a través de nuestros medios oficiales, señores. Así que es por eso que les digo que es importante estar sintonizando SANF FM. Somos la estación que te informa, que te da avisos y comunicados, y sobre todo te mantiene al tanto a la ciudadanía de aquí de San Felipe Orizatlán sobre todo lo que esté aconteciendo. Ahí está el comunicado, nuevamente lo vuelvo a leer. El Sistema Municipal de Agua Potable y Drenaje informa a la ciudadanía que la línea de distribución que abastece de agua potable a las comunidades de Valle Verde, La Labor y Santa Ana pues se encuentra siendo afectada debido a una fuga considerable detectada en la red del suministro. Así que se sigue agradeciendo y sobre todo la comprensión y paciencia. Se estará informando oportunamente sobre los avances y la normalización del servicio a través de estos medios de información. Ahí está el comunicado, señores. Así que paciencia, están trabajando arduamente para restablecer el suministro de agua. Pues después de este mensaje y de este informe, vámonos con las noticias de carácter internacional. 9 minutos y dan las 8 aquí en Fórmula Informativa.

7:51, señores. Estados Unidos investiga a otros dos gobernadores más de Morena, según el New York Times. Y revoca visas a Alfonso Durazo y a Américo Villarreal. Y les da, pues, permisos especiales. Sí, así como lo escuchan, seguimos con este tema en donde Estados Unidos, pues, empieza a enviar este tipo de investigaciones. El gobierno de los Estados Unidos investiga a los gobernadores mexicanos Alfonso Durazo de Sonora y Américo Villarreal de Tamaulipas, ambos del partido Morena, por presuntos vínculos con el crimen organizado. El primero y por huachicol, el segundo de acuerdo a Los Angeles Times. Según el diario estadounidense, a ambos se les revocó su visa en medio de investigaciones penales, pero se encuentran bajo un programa conocido como Libertad Condicional por Beneficio Público Significativo, que permite, pues, a las personas no ciudadanas testificar ante un gran jurado para mitigar las consecuencias de cargos reales o pendientes en su contra o en contra de terceros. Una investigación de Los Angeles Times y Puentes News, algo así parecido como Los Angeles Times y Puentes News, son parecidos como TV Azteca y como Latinos, ahí para que se den una idea de dónde viene la información. Pues señala que la acción contra los gobernadores en funciones amenaza con debilitar a Morena, partido gobernante de México, y tensar aún más la relación entre ambos países. Pues esta es la situación que se está viviendo entre acusaciones por parte de los Estados Unidos al gobierno de México. Recordemos que Estados Unidos es un país donde ataca a naciones en donde no le convienen, pues, sus asuntos significativos, sus intereses comerciales, sus intereses de inversión, y es por eso que empieza a atacar a países y empezar a desestabilizar. Recuerden y investiguen bien, señores, en esta parte del continente americano y principalmente en esta parte de Latinoamérica, solo hay tres países que se le rebelan a Estados Unidos: es México, Brasil y Colombia. Y a los cuales, pues, el presidente de los Estados Unidos los empieza a atacar con políticos que están vinculados con el narcotráfico. En Brasil también tiene por ahí algunas situaciones en donde empieza a atacar al gobierno brasileño. ¿Por qué, señores? Porque a Estados Unidos no le conviene que estos países empiecen a tener una soberanía nacional muy independiente a los Estados Unidos. Recordemos que este país, el país de los Estados Unidos, siempre le gusta tener a países bajo su zapato, aplastándolos y no dejarlos crecer. Es por eso que empezamos con este tipo de acusaciones por parte de los Estados Unidos. Recuerden bien, Brasil, México y Colombia son los países que se le están, pues, de alguna manera resistiendo y rebelando al no permitir, pues, la intervención por parte de los Estados Unidos en injerencia y situaciones de ambos países. 7:54, señores, seguimos con más. La ofensiva rusa deja al menos 23 muertos en Ucrania. Un ataque ruso contra Ucrania en la madrugada de este pasado martes dejó al menos 23 muertos, 16 de ellos en la ciudad de Dnipro, según informó el Kiev, que volvió a pedir urgentemente a los Estados Unidos sistemas de defensa antiaérea. El presidente de Ucrania, Volodymyr Zelensky, había advertido en los últimos días de un posible ataque masivo por parte de Rusia, después de que Moscú pudiera y pidiera a las embajadas extranjeras en el Kiev evacuar esta capital. Varias horas después de los bombardeos, los equipos de rescate continuaron la recuperación de cuerpos entre los escombros de edificios dañados. Los heridos todavía se contaban por decenas. Y seguimos con más de los Estados Unidos, porque ahora Estados Unidos sigue amenazando a México. Les estoy diciendo, señores, amenazas por donde quiera. Quiere apretar el cinturón porque México no se está doblegando ante el país anglosajón. Ahora los Estados Unidos amenazan a México con aranceles del 10%. Investigan supuesto trabajo forzoso. Imagínense, señores. El representante comercial de los Estados Unidos propuso este pasado martes la imposición de un arancel más, ahora del 10% o más, a decenas de socios comerciales. México, incluido, tras una investigación sobre presuntos casos de trabajo forzoso. Imagínense ahora. Un informe publicado por el representante comercial señala que Canadá, México, Taiwán,
y Reino Unido se enfrentarían a aranceles del 10% por no haber aplicado supuestamente la prohibición de importar productos fabricados con trabajo forzoso. Se impondría un arancel adicional del 12.5%. A ver a quién, y se los voy a decir. Ahí está, y me dan la razón. A países que no están cooperando con Estados Unidos y que de alguna forma pues no permiten la injerencia ni la intromisión de los Estados Unidos en estas naciones. Imagínense ahora, les va a poner el 12.5 de arancel adicional pues a países como quién, como Brasil, como Suiza, como la India, el Japón, Corea del Sur y ahora hasta China. El gigante asiático recibirá también el 12.5% de aranceles. Ahí está la prueba, señores. Estados Unidos está perdiendo el control y varios países se le están rebelando. Es por eso que empieza a atacar con situaciones de vinculación con el narcotráfico, vinculación en Brasil con estafas en medio de la situación que está viviendo el país, el mesoamericano, y cosas así, señores. Y así empezaremos a ver más noticias por parte de los Estados Unidos, pues está empezando a perder el control con estos países que no están permitiendo ni la intromisión ni la injerencia de los Estados Unidos en sus propios países. Y la oposición sigue trabajando para que a nuestro país nos vaya de la patada, haciendo intromisiones, visitando a Estados Unidos con diputados como Lili Téllez, como Alito Moreno, en donde ahora pues dice que va a ir a todo el planeta Tierra a exhibir a nuestro país. Primero que se limpie las narices y después empiece a criticar a todos los partidos. Pues señores, la investigación sobre la supuesta falta de prevención de las importaciones de productos presuntamente fabricados mediante trabajo forzoso se llevó a cabo en virtud del artículo 301 de la Ley de Comercio de 1974. La estrategia permitirá al presidente de los Estados Unidos, Donald Trump, eludir los límites en sus aranceles impuestos por el Tribunal Supremo. Pues ahí está, señores. Determinó que aunque México cuenta con una prohibición legal sobre la importación de mercancías producidas mediante trabajo forzoso, que data desde el 2023, no se cumple del todo. Ahí está, señores. Por otra parte, les vuelvo a mencionar que Estados Unidos acusa a Brasil de prácticas comerciales desleales y también lo amenaza con el 25%. Países que no se dejan doblegar por los Estados Unidos están siendo atacados por donde quiera. 7 de la mañana con 59 minutos. Y por fin, señores, una noticia pues halagadora para las personas que estamos viendo la situación que se está viviendo en Cuba. Imagínense nada más que Cuba refina por primera vez un crudo nacional. Obtiene diésel, el fuel oil y nafta solvente en prueba piloto. Cuba, señores, refinó por primera vez 20.000 toneladas de crudo nacional en una reciente prueba piloto y obtuvo nafta solvente y fuel oil y diésel en sus búsquedas de alternativas endógenas frente al bloqueo petrolero aplicado por Estados Unidos desde enero. Esto lo informaron ayer martes medios estatales. El paso puede ser significativo porque hasta ahora en las tres refinerías de Cuba no se trataba el crudo del país, porque es extremadamente pesado y presenta un alto contenido en azufre. Lo habitual era que se refinaran petróleos de otros países o se importaran directamente de los derivados, pues el proceso de refinación del crudo realizado en la planta procesadora Hermanos Díaz de Santiago de Cuba tuvo una conclusión exitosa y con resultados superiores a la primera prueba de este proyecto, en la que solo se obtuvo nafta solvente. Pues un paso importante, señores, después de este bloqueo que le ha dado también Estados Unidos. Fíjense nada más, Estados Unidos donde quiera se quiere meter. El bloqueo petrolero que le ha aplicado pues Estados Unidos desde el mes de enero a la isla de Cuba. Y seguimos con más noticias de Estados Unidos, porque ahora lanza un misil contra el petrolero que desafía el bloqueo en Irán. Así están las cosas, señores, con este país. Se siente el dueño del mundo. Bloquea, ataca a naciones que no se dejan doblegar por su anarquía. Así que la inmoviliza una sexta embarcación. Las fuerzas estadounidenses lanzaron un misil para inhabilitar un barco que intentaba navegar hacia el puerto iraní, en violación de un bloqueo impuesto por Washington, informó el ejército ayer martes.
Desde el 13 de abril, cuando inició el bloqueo, Washington ha frenado la fuerza de 6 barcos por supuestamente intentar bloquear la restricción. El petrolero MT Lexi, con bandera de Botswana y sin carga, imagínense, ignoró repetidas advertencias durante el periodo de 24 horas y un avión de guerra finalmente inutilizó la embarcación al disparar un misil Hellfire contra la sala de máquinas del barco, según un comunicado. El mando militar estadounidense responsable de las operaciones en Medio Oriente. Bueno, pues estas son las noticias, señores. 8 de la mañana con 2 minutos y vámonos con el servicio meteorológico. Sí, ¿qué es lo que se espera en los próximos meses? Pues es el 80% probable que el niño, sí, este tema del niño, regrese este año más severo. La Organización Meteorológica Mundial podría mantenerse hasta noviembre, así que atención, porque desde Ginebra, Suiza, la Organización Meteorológica Mundial advirtió este martes que hay un 80% de probabilidad de un episodio del niño entre junio y agosto. Lo que aumenta el riesgo de fenómenos meteorológicos extremos en los próximos meses. En su última actualización, la Organización Meteorológica Mundial prevé un episodio al menos moderado e incluso fuerte de este fenómeno climático de consecuencias planetarias. Hay una probabilidad del 80% de que se instaure un episodio del niño entre junio y agosto de este año. Esto lo apuntó pues la nota de prensa de la organización. Recordemos que se denomina el niño y su fase opuesta a la niña a fenómenos que provocan una marcada variación de la temperatura de las aguas del Océano Pacífico y

0: de eventos meteorológicos extremos, ¿sí? Esto, pues, las anomalías de la temperatura promedio de la superficie del mar en comparación con la normal en grados Celsius. Pues, señores, mantendremos informados sobre esta situación meteorológica en los próximos días para empezar a prevenir a la ciudadanía aquí en la Huasteca. 8 de la mañana con 4 minutos, señores. Vámonos a comerciales y regresamos con más. Con más información en Sanf FM.
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2: 8 de la mañana. 4 minutos.
3: México en los mundiales. El no era penal. La frase que persigue a México-Brasil 2014. México enfrentaba a Holanda en octavos de final. El Tri estaba haciendo uno de sus mejores partidos. Giovanni Dos Santos había marcado un golazo y parecía que México por fin alcanzaría el ansiado quinto partido. Pero al minuto 88 llegó la tragedia. Arjen Robben cayó dentro del área tras un contacto con Rafa Márquez y el árbitro marcó penal. Holanda anotó y terminó eliminando a México 2-1. Desde ese momento, nació una frase que todavía sigue viva entre los aficionados mexicanos. No era penal. En redes sociales, memes, canciones y comentarios deportivos, esa jugada se convirtió en símbolo de frustración nacional. Miles de aficionados recuerdan exactamente dónde estaban cuando ocurrió aquella eliminación. Incluso años después, todavía existen debates sobre si realmente hubo falta o si Robben exageró la caída. Para muchos mexicanos, ese partido fue uno de los más dolorosos en la historia de los mundiales, porque el sueño estaba tan cerca y se escapó en apenas unos minutos. El no era penal dejó una cicatriz futbolera que todavía acompaña a toda una generación. Pero en Sanf FM 92.5 seguimos adelante. Gracias por escucharnos.
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2: 8 de la mañana, 14 minutos.

0: Ya estamos de regreso, damas y caballeros, ya estamos de regreso, por supuesto, aquí, cuando son las 8 de la mañana con 22 minutos. Saluda a la gente allá en San Martín, Chichicuautla, que nos están sintonizando en esta mañana. Para quienes están pidiendo, amigo, la aplicación de iPhone no se escucha. Fíjense que estamos tratando estamos trabajando en esta aplicación. Por ahí se van a dar una idea de lo que estará pasando en los próximos días. Estamos cambiando el logotipo, así que tanto nuestras aplicaciones como redes sociales pues van a cambiar el logotipo muy pronto. Es por eso que las aplicaciones ahorita de Android están teniendo una modificación. Ahorita hay, ¿qué? 185 personas sintonizándonos a través de MyTuner Radio. Pero estas aplicaciones en los próximos días van a quedar totalmente listas. Así que son las 8 de la mañana con 23 minutos y mandamos saludos también a las personas que nos sintonizan allá. Allá en el Parque Fundidora, en Monterrey, Nuevo León. Nos dicen por aquí que nos escuchan en la avenida Ignacio Morones Prieto, frente al Parque Fundidora, en el Parque España. Nos están sintonizando en esta mañana. También saludo a los amigos allá en San Pedro Garza García, allá en Camino Real, allá en el centro de Guadalupe. A los amigos allá por Lindavista, San Nicolás de los Garza, Joyas de Anáhuac, Parque Industrial Escobedo, señores. Muy buenos días, si me hace falta más lugares, repórtate al 7712-343600. Otro mensajito por aquí, amigo Juan Carlos, te estamos escuchando acá en Colinas del Aeropuerto. Ah, claro, los amigos allá en Monterrey, Nuevo León, gracias por darnos la oportunidad de llegar a más lugares. Por aquí, vámonos de lleno con la información de la presidenta Claudia Sheinbaum y las noticias más importantes a nivel nacional.
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0: Vámonos con la información de la presidenta Claudia Sheinbaum este 3 de junio, señores. A las 7:37 inicia la conferencia matutina de la presidenta Claudia Sheinbaum. La mandataria está acompañada por Jesús Esteban Medina, secretario de Infraestructura, Comunicaciones y Transporte, y Luisa María Alcalde Luján, consejera jurídica. A las 7:44, Sheinbaum realiza un enlace con el gobierno de Jalisco para realizar entregas de vivienda del bienestar. Edna Vega Rangel, secretaria de Desarrollo Agrario Territorial y Urbano, presenta cifras de inversión para presentar estos inmuebles. A las 7:53, señores, Jesús Esteban Medina anuncia una inversión para el 2026 de 8.659 millones de pesos en la infraestructura carretera, así como conservación de autopistas y puentes. En la mañanera del pueblo, el funcionario federal presenta avances en materia de en distintas entidades federativas. A las 8:03, Luisa María Alcalde Luján informa que ayer se publicaron tres reformas para fortalecer la democracia en México, que son la reforma judicial, la verificación de integridad de candidaturas y la nulidad de elecciones ante injerencia extranjera. La consejera jurídica menciona que estas reformas constitucionales también se aprobaron por 25 congresos locales y señala que partidos, ya lo sabemos, como la oposición, entre ellos pues los más conocidos, el PRI, el PAN y Movimiento Ciudadano, se opusieron a estas iniciativas. Imagínate, se oponen a que haya injerencia extranjera en nuestro país. Así están estos tres partidos, señores. Por otra parte, a las 8:05, alcalde Luján garantiza que con la nueva reforma al Poder Judicial, avala por el Congreso de la Unión, se simplificaron los comicios para elegir jueces, magistrados y ministros. Debido a que se aplazó esta jornada electoral al año 2028 y se redujo el número de candidaturas, un ejercicio inédito, por primera vez en la historia del país, los ciudadanos votamos de manera libre por quienes serán nuestros juzgadores, destaca la presidenta. A las 8:08, sobre la reforma para blindar procesos electorales con una nueva comisión del INE encargada de verificar la integridad en candidaturas, Luisa María Alcalde Luján garantiza que será un mecanismo voluntario y confidencial en el que el órgano electoral se limitará a facilitar la información sin dictaminar si un candidato puede participar o no en una elección. Pues ya por último, a las 8:10, respecto a la nulidad de elecciones por intervención extranjera, reforma presentada por el diputado Ricardo Monreal, la consejera jurídica rechazó que exista una causa ambigua y discrecional detrás de esta propuesta. Pues es lo que tenemos, señores, al momento, minuto a minuto, de su ponencia de la presidenta Claudia Sheinbaum, así que hay que seguirnos manteniendo informados. Vámonos con más noticias.
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0: Y regresamos con más información, pero vámonos con mensajitos. Buenos días, te estoy escuchando aquí en Tizayuca, Hidalgo. Ya mero me voy a dejar a mi niño al kinder. Quiero mandar un saludito para mi mamá Carmela y para mi papá José, que nos escucha en la comunidad de Las Chacas de parte de su hija Hilda. Un saludito a Hilda. Un saludito hasta Tizayuca, en el estado de Hidalgo, que sintoniza 92.5, la radio de los huastecos. Buen día, amigo Juan Carlos, mándame saludos. Aquí andamos en la chamba, sacar para la chuleta. Saludos al compadre Baristo de Tamalcuatitla, una canción de la Muñequita Fea. Saluditos a los amigos que nos están sintonizando en esta mañana. Así que seguimos con más información aquí en Fórmula Informativa. Y vámonos con noticias de la CENTE, que tendrá una nueva reunión con la Secretaría de Gobernación. Yo te digo todo lo importante que aconteció ayer. Por ahí la CENTE se reunirá nuevamente con la Secretaría de Gobernación. Esta es noticia de las 7:30 de la mañana. Pues este miércoles la CENTE tendrá nuevamente una reunión que se va a realizar en medio del paro nacional y del plantón que mantiene la coordinadora en el Zócalo capitalino, así como de una nueva serie de bloqueos en las principales arterias viales de la Ciudad de México, como el Circuito Interior y la Avenida Reforma. Recordemos que el pasado martes los dirigentes magisteriales se reunieron con la Secretaría de Gobernación. Y entre ellos, pues, la secretaria Rosa Isela Rodríguez, el secretario de Educación Pública Mario Delgado y el director general del ISSSTE Martí Batres. Al término del encuentro, los representantes de la coordinadora manifestaron su inconformidad por la falta de respuesta a sus principales exigencias, entre las que destaca, pues, reunirse con la presidenta Claudia Sheinbaum, y señalaron que el gobierno federal les pidió regresar este miércoles para continuar con el diálogo. Los dirigentes insistieron también que la Coordinadora Nacional de Trabajadores de la Educación demanda soluciones de fondo en temas como la abrogación de la ley del ISSSTE 2007, mejoras al sistema de pensión, por lo que consideraron insuficiente la instalación de nuevas mesas de trabajo. Por otro lado, mantendrá este miércoles la CENTE su tercer día de movilizaciones en la Ciudad de México con una nueva mesa de diálogo. Sus dirigentes advirtieron que ya no buscan más negociaciones, sino respuestas concretas a su pliego de demandas. Y seguimos con más noticias, porque Claudia Sheinbaum y Ronald Johnson suben de temperatura la relación mexicana entre Estados Unidos. A los analistas ven un riesgo en este tratado. La confrontación entre el gobierno de México, es muy importante esta información, señores. La confrontación entre el gobierno de México y Estados Unidos, en particular con el embajador de los Estados Unidos, Ronald Johnson, escaló luego de que la presidenta Claudia Sheinbaum pidió respetar los asuntos internos del país y limitar su actuación al ámbito de la coordinación bilateral, en respuesta a los mensajes que el diplomático emitió sobre la lucha contra los cárteles del narcotráfico. La tensión se produce apenas 2 días después de que la presidenta Sheinbaum Pardo encabezó un acto en el Monumento de la Revolución para rendir cuentas a la ciudadanía, donde llamó a defender la soberanía nacional frente a cualquier intento de injerencia extranjera. Y un día después de que Johnson advirtiera que convertir la lucha contra el crimen organizado en un debate político representa una oportunidad perdida para fortalecer la cooperación entre ambos países. La mandataria de México reconoció y Estados Unidos comparten desafíos en materia de seguridad, y que ambos gobiernos deben trabajar de manera coordinada para combatir la delincuencia organizada. Sin embargo, aclaró que los representantes diplomáticos extranjeros no deben intervenir en temas políticos internos. Pues de esta forma, la presidenta Claudia Sheinbaum se está amarrando los pantalones, pues, para no permitir la injerencia de este gobierno de los Estados Unidos de hacer intromisión aquí en temas que le competen simplemente a nuestro país. A ver qué les parecería a ustedes que yo llegara a su casa y dijera: a ver, voy a ver qué pasa aquí en tu casa, voy a agarrar la escoba, voy a barrer y voy a empezar a hacer las cosas sin que tú me des permiso. Así las cosas. O a ver por qué Estados Unidos no permite que otros países también hagan injerencia extranjera en su país para darle combate, pues, también a temas de corrupción que tienen Estados Unidos, o temas de narcotráfico o el consumo de drogas, que es un país 100% consumidor de las drogas. Así se las pongo, señores. A ver por qué no hace eso Estados Unidos, permitir injerencia extranjera. No, pues no le conviene, pero él sí lo quiere hacer en varios países, y lo vuelvo a mencionar, como lo di en las noticias anteriores. Está atacando a puros países donde sus intereses, tanto políticos, económicos, pues se están viendo mermados. Así las cosas con este país, Estados Unidos. Vámonos con más noticias, porque el exfiscal César Jáuregui aporta información relevante sobre el CIA Gate. La Fiscalía General de la República recibe diligencias sobre actividades de agentes extranjeros. Pues sí, señores, la Fiscalía Especial en Investigación de Asuntos Relevantes y vocero de la Fiscalía General de la República, Ulises Lara López, señaló que recibieron informes de la Fiscalía General de Chihuahua sobre supuestas actividades de los agentes extranjeros relacionados con el narcolaboratorio localizado en la Sierra del Pinal, allá en Chihuahua. Pues el exfiscal del estado, César Jáuregui, decidió colaborar con la investigación como testigo y aportó información relevante para el esclarecimiento de los hechos. Aseguró que se llevó en las condiciones previstas en el Código Nacional de Procedimientos Penales. Así que esto luego de que el 18 de abril de este año, los agentes de la Agencia Central de Inteligencia, mejor conocida como la CIA, supuestamente participaron en el desmantelamiento de un narcolaboratorio en metanfetaminas. pues la madrugada del 19 de abril fallecieron junto con dos elementos de la Agencia Estatal de Investigación cuando el vehículo pues cayó en un barranco. Ahí están las cosas, señores. Esto me huele a complot. Aseguran más de 4 toneladas de cigarros apócrifos en el Aeropuerto Internacional de la Ciudad de México. Este cargamento provenía de Singapur. La Agencia Nacional de Aduanas, en coordinación con la Secretaría de Marina, detectaron y aseguraron en el Aeropuerto Internacional de la Ciudad de México un cargamento de cigarros presuntamente apócrifos procedentes de Singapur. El aseguramiento involucró un total de 4.170 kilogramos de mercancía y fue resultado de las medidas de control aduanero, así como de los procesos de revisión documental y operativa realizados por personal especializado. Y atención con esta noticia, señores, porque vamos a estrenar posiblemente nueva credencial del INE. Sí, porque el Instituto Nacional Electoral inicia una producción de nuevo modelo de credencial para votar. Conoce aquí los elementos de seguridad. Vámonos con esta noticia, porque el Instituto Nacional Electoral informó que a partir del pasado 1 de junio comenzó la producción de un nuevo modelo de credenciales de elector que contará con medidas de seguridad más avanzadas y elementos de inclusión, los cuales reconocen la diversidad de la ciudadanía. A través de un comunicado explicó que el nuevo modelo integrará diferentes elementos de seguridad orientados a prevenir intentos de falsificación, alteración, duplicación o simulación que permitan robustecer el documento frente a riesgos de vulneración. Esto detalló, entre ellos se encuentra un nuevo diseño del elemento ópticamente variable sobre la fotografía y datos personales, microtextos, siglas del INE en el fondo y efectos de realce, impresión arcoíris, así como elementos táctiles en relieve y patrones debilitados. Pues esta es la información de cómo va a salir la nueva credencial para votar. Va a tener más seguridad, mayor eficiencia y mayor tecnología. Pues ahí está, señores, la información para todos ustedes a través de la radio de los huastecos. Vámonos a un corte comercial y regresamos con más aquí en Fórmula Informativa.
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2: 8:37 a.m.
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Ya regresamos, damas y caballeros, ya regresamos 8 de la mañana con 51 minutos. Seguimos con ustedes aquí en Sanfe FM 92.5. Vámonos con el clima para este día miércoles 3 de junio en todo el estado de Hidalgo o las principales ciudades más importantes de nuestro estado. Así que adelante con la información. Ok, damas y caballeros, vámonos con el panorama del estado del tiempo para este miércoles. Así que continuará el ingreso de humedad del Golfo de México hacia el territorio hidalguense. Vámonos hasta la ciudad de Pachuca, donde esta mañana amanecieron con una mínima y un cielo parcialmente nublado con un aumento de nubosidades por la tarde, lo cual pues permitirá que lleguen a la máxima de los 24 grados. La probabilidad de lluvias es del 70% y un ambiente fresco por la mañana y noche. Durante la tarde podrán registrarse lluvias ligeras acompañadas de viento moderado. Las ráfagas seguirán siendo intensas en algunos sectores de la capital hidalguense. Vámonos hasta Tizayuca, señores, donde este día el cielo por la mañana y parcialmente nublado por la tarde, así que estará soleado este día. Con una mínima de 16 amanecieron y estarán cerrando el día con 29 como máxima. La probabilidad de lluvias es del 35% y el viento de 15 a 28 kilómetros por hora. Se espera ambiente cálido durante el mediodía con ligera sensación bochornosa. Las lluvias aisladas podrían aparecer durante la tarde-noche. Vámonos hasta Tulancingo, donde este día, pues también una mínima de 10 y una máxima de 23, el cielo mayormente nublado. La posibilidad de lluvias en este municipio es de 75% con el viento de 12 a 24 kilómetros por hora. Persistirán ambiente fresco con posibilidad de lluvias moderadas durante la tarde y bancos de niebla en las zonas cercanas a la sierra. Vámonos hasta Zacualtipán, donde la temperatura máxima es de 21. Amanecieron con una mínima, algo fresca en la mañana, o fría podría decirse, con 9 grados centígrados, el cielo nublado gran parte del día. Así que la probabilidad de lluvias es latente, 85%, la velocidad del viento de 8 a 18 kilómetros por hora. Las lluvias intermitentes continuarán en la Sierra Alta, acompañadas de bancos de niebla durante la madrugada y noche, ambiente frío en partes elevadas. Tlanchinol, señores, temperatura máxima de 23, temperatura mínima de 15, el cielo muy nublado y húmedo, probabilidad de lluvias 90% y el viento de 10 a 20 kilómetros por hora, alta probabilidad de tormentas vespertinas y lluvias constantes en la sierra, se recomienda precaución por posibles deslaves menores y reducción de visibilidad en carretera. Vámonos hasta Huejutla, señores. Ahí amanecieron con una mínima de 24 y estarán alcanzando la máxima de los 35. El cielo con nubes y claros con ambiente muy caluroso. La probabilidad de lluvias es de 45%. La velocidad del viento de 10 a 27 kilómetros por hora. La sensación térmica, pues esperamos que por ahí se llegue hasta los 40 grados allá en la ciudad de Huejutla. La Huasteca hidalguense seguirá registrando ambiente extremadamente caluroso y húmedo. Así que existe la posibilidad de tormentas aisladas durante la noche en la ciudad de Huejutla de Reyes Hidalgo. Regresamos a San Felipe, señores. La temperatura de este día será de 34, 35 con una sensación térmica de 38. La temperatura mínima esta mañana fue de 23, el cielo parcialmente nublado con amplios periodos de sol. La probabilidad de lluvias es del 55%, vientos de 12 a 25 kilómetros por hora. Se prevé un ambiente caluroso durante gran parte del día, mientras que por la noche pues aumentará la nubosidad con posibilidad de chubascos aislados y actividad eléctrica ligera. Así que es lo que tenemos, señores. Recomendaciones, ya lo saben, mantenerse hidratado, principalmente en la Huasteca y municipios del norte. Precaución en carreteras serranas por bancos de niebla y pavimento mojado. La posibilidad de tormentas eléctricas durante la tarde y noche en Sierra y Huasteca y un índice alto en los rayos UV entre las 11 de la mañana y 4 de la tarde. En la ciudad de Pachuca y zonas altas continuarán los vientos moderados con ambiente fresco. Hidalgo, señores, mantendrá un marcado contraste climático con calor intenso en Huejutla y en San Felipe Orizatlán, mientras que en la Sierra Alta y el corredor de Tulancingo tendrán ambiente húmedo, fresco y lluvioso. Hasta aquí, señores, el informe del estado del tiempo para todos ustedes, agradeciendo su fidelidad escuchando Sanfe FM. Vámonos con las estatales.

Vámonos con las noticias del estado, señores. Llegaron los Bafana Bafana a Pachuca. Y el Club Pachuca va a invertir 6.9 millones de pesos en campamento base de Sudáfrica. Garantiza seguridad y privacidad para los jugadores. El presidente del Club Pachuca, Armando Martínez Patiño, señaló que se garantizará la seguridad y privacidad de los jugadores de la Selección Nacional de Sudáfrica durante su estancia en el campamento base de la FIFA. Ubicado en la capital de Hidalgo, quienes enfrentarán al seleccionado mexicano en el partido inaugural de la Copa del Mundo este 11 de junio en la Ciudad de México. Y la selección de Sudáfrica, señores, llega a hotel de concentración en Pachuca y es recibida hasta con mariachis. Sí, señores, a pocos días de que esta selección comience su participación en el Mundial 2026, en el Estadio Banorte, la selección de Sudáfrica arribó ayer a la ciudad de Pachuca, Hidalgo, para comenzar a instalar su campamento, pues el conjunto dirigido por Hugo Broos se medirá a la selección mexicana el próximo 11 de junio. Después de despegar en Sudáfrica, los Bafana Bafana tuvieron que hacer una escala en Cabo Verde previo a aterrizar en el Aeropuerto Internacional Felipe Ángeles. Posteriormente, la escuadra africana se desplazó a Pachuca mediante su autobús, siendo liderados por el estratega belga Hugo Broos y por el delantero del Burnley en la Premier League, Liel Foster. El conjunto de Sudáfrica fue escoltado por un importante operativo policiaco hasta la puerta de su hotel de concentración cerca del Salón de la Fama del fútbol. Pues el mariachi hizo presencia, señores, a su llegada a Pachuca. La selección de Sudáfrica fue recibida por un conjunto de mariachis, quienes aportaron pues el sabor mexicano para demostrar la hospitalidad del país tricolor. Los jugadores ingresaron de manera veloz al hotel de concentración mientras de fondo se escuchaba El Cielito Lindo, entre otras canciones. Pues ahí está, señores, el recibimiento cálido que le hicieron pues a la selección de Sudáfrica allá en la ciudad de Pachuca. Por otra parte, lo que dice el gobernador Julio Menchaca, pues a través de sus redes sociales, sacó un video donde le da la bienvenida en varios idiomas a la selección de Sudáfrica. El fútbol une culturas y en Hidalgo estamos listos para compartir la grandeza e icónicos destinos que lo hacen único. Pues a través de un video donde dice Welcome Sudáfrica, el reloj de Pachuca, los atlantes de Tula, los prismas basálticos y el acueducto le dan la bienvenida a los Bafana Bafana que estarán aquí en la ciudad de Pachuca. Y atención, Pachuca, hoy 3 de junio, la jornada llega con servicios médicos especializados y apoyos totalmente sin costo para ti. A los amigos que viven en la ciudad de Pachuca, en la calle Emiliano Zapata, este 3 de junio habrá consultas médicas especializadas, estudios y detecciones, apoyos a la población, prevención y promoción de la salud y bienestar animal. Eso es lo que nos da información el gobernador de Hidalgo, Julio Menchaca Salazar. Vámonos con las locales. Y bienvenidos este 3 de junio, señores. Vámonos con las locales hasta el municipio de Huejutla de Reyes, Hidalgo. Copa Tordo 2026. Con gran entusiasmo, durante este pasado fin de semana se llevó a cabo la Copa Tordo, un torneo que reunió equipos de distintas regiones del país y promovió el deporte, la sana convivencia y el talento de las nuevas generaciones. Se felicita a todas y a todos los participantes, así como a los equipos campeones y finalistas que hicieron de esta competencia pues una verdadera fiesta deportiva. Por otro lado, más acciones en favor de la limpieza urbana. Personal del Departamento de Servicio de Limpias continúa reforzando las labores de recolección de residuos en distintos puntos del municipio, realizando trabajos sobre la carretera Huejutla-Chalahuillapa y el acceso principal a la colonia Primero de Mayo. Estas acciones permiten mantener espacios más ordenados y seguros para la ciudadanía, además de contribuir al cuidado del entorno y a una mejor imagen de nuestra ciudad, el gobierno que transforma allá en Huejutla de Reyes, Hidalgo. Y seguimos con más, porque se sigue impulsando acciones en favor del medio ambiente.
Personal del área de medio ambiente y recursos naturales fortalece el vivero municipal mediante la siembra de esquejes de diversas especies, contribuyendo a la producción y conservación de plantas que favorecen la reforestación y el cuidado de nuestro entorno. De igual forma, continúa el programa de canje ambiental a través del cual la ciudadanía puede entregar envases de PET y recibir plantas a cambio, promoviendo el reciclaje y la participación activa en la protección del medio ambiente. Y ya por último, fortaleciendo valores para una mejor convivencia. A través del área de educación y como parte del programa de reconstrucción del tejido social, se llevó a cabo el taller Responsabilidad y Convivencia en la Escuela Benito Juárez de la localidad de Chacatitla, promoviendo entre las y los estudiantes la importancia del respeto, la responsabilidad y la sana convivencia dentro y fuera del aula. Con estas acciones se fomenta la formación integral de la niñez, fortaleciendo valores que contribuyen a la construcción de entornos escolares más armónicos y una sociedad más participativa. Se sigue trabajando e impulsando una educación con valores para transformar nuestro municipio. Pues es lo que tenemos, señores, por parte del Ayuntamiento de Huejutla de Reyes Hidalgo. Seguimos con más noticias. Y ahora regresamos al Ayuntamiento de San Felipe Orizatlán, donde pues el gobierno municipal de San Felipe Orizatlán, que encabeza el doctor Carlos César Pérez Escamilla, te invita a festejar en grande el Día del Padre y de la Mamá. Sí, así como lo escuchas, invita a toda la ciudadanía este viernes 5 de junio en punto de las 3 de la tarde. Empieza el registro y a las 4 da inicio el programa en la Unidad Deportiva Luis Donaldo Colosio. Habrá música, baile y mucha diversión. Por otro lado, sigue más información. 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Adopta un árbol es sembrar vida, sombra y un mejor futuro para nuestras familias. Cuidar el medio ambiente es tarea de todos y empieza con una sola atención. Súmate al cambio y llena tu hogar de vida. Te esperamos en nuestro próximo programa de reforestación. Ven por tu planta. La cita el lunes 8 de junio a partir de las 10 de la mañana en el jardín principal, aquí en la zona centro. En nuestro vivero municipal cultivamos hoy el futuro verde que Orizatlán necesita. Y atención, señores, hoy, 3 de junio, es hoy es el día. Las unidades móviles de servicios estatales ya están en nuestro municipio.

0: Felipe Tultitlán, pues se tienen excelentes noticias. Hoy queremos compartirles que gracias al arduo trabajo y a la rápida respuesta del equipo del ayuntamiento, este tiradero clandestino camino a Tultitlán, pues ya fue atendido y limpiado. Mantener nuestro municipio limpio es tarea de todos, por eso le hacemos una invitación de corazón. Ya no tires basura en estos lugares, cuidemos nuestros caminos, nuestra salud y la imagen de nuestro municipio. Si ves a alguien tirando desechos en zonas prohibidas, repórtalo. Juntos podemos lograr el cambio. Pues es lo que tenemos, señores. Un saludo a los del ayuntamiento en este día. Vámonos con comerciales y regresamos más tarde, después del espacio publicitario, con información deportiva y el estado del tiempo a nivel nacional.
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2: 9 de la mañana, 6 minutos. 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
1: México en los mundiales. El golazo de Luis García en 1994. El Mundial de Estados Unidos 1994 dejó uno de los goles más recordados por la afición mexicana. Fue en el partido entre México e Irlanda. El Tri necesitaba ganar para avanzar con fuerza en el grupo y apareció Luis García con un auténtico golazo. Desde fuera del área sacó un disparo espectacular que venció al portero irlandés. Ese mundial fue muy importante porque México regresaba a una Copa del Mundo después de quedar fuera en Italia 1990 por el caso de los cachirules. La selección dirigida por Miguel Mejía Barón mostró un fútbol valiente y emocionante. México terminó líder de grupo por diferencia de goles, compartiendo puntos con Italia, Irlanda y Noruega en uno de los grupos más cerrados de la historia.

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2: 9 de la mañana, 14 minutos.

Ya regresamos, señores, después de escuchar a Cumbia Roach con Otra Ocupa Mi Lugar y Quiero Saber de Ti con el Vaivén del Amor aquí en San FM, la radio de los huastecos. Son las 9 de la mañana con 23 minutos, señores. Seguimos con más noticias y ahora vamos a darle paso al estado del tiempo a nivel nacional para que amigos como están en la Ciudad de México, como en Monterrey, Nuevo León, en Guadalajara, allá en la ciudad industrial de Querétaro, y también a los amigos en la zona norte y zona sur, zona norte de Veracruz y el sur de San Luis Potosí y parte de Tamaulipas, donde nos están escuchando en este momento allá en el Puerto Jaibo, allá en Tampico. Un saludo al buen amigo Germán Ramones que nos está sintonizando. 9 de la mañana con 23 minutos, señores. Adelante con la información del estado del tiempo aquí en Fórmula Informativa. Aarón y su grupo Ilusión. 9 de la mañana con 23 minutos, señores. El clima este miércoles, el temporal de lluvias cubrirá la mayor parte del país con una onda de calor en tres estados. Este miércoles 3 de junio iniciará el temporal de lluvias en la mayor parte del país. Además de un canal de baja presión en la mesa central, va a propiciar lluvias fuertes a muy fuertes y acompañadas con descargas eléctricas. Sin embargo, para ello seguirán las temperaturas vespertinas, calurosas a muy calurosas en la mayor parte del territorio nacional. ¿Dónde lloverá este miércoles? Yo te lo digo a continuación. Las lluvias muy fuertes con puntuales intensas se estarán presentando en estados como Jalisco, Puebla, Veracruz, Oaxaca y Chiapas. Lluvias fuertes con puntuales muy fuertes en Chihuahua, Coahuila, San Luis Potosí, Zacatecas, Aguascalientes, Guanajuato, Colima, Estado de Michoacán, Guerrero, Morelos y Tabasco. Intervalos de chubascos con lluvias puntuales fuertes estarán en Nayarit, Durango, pasarán por Nuevo León, Tamaulipas, Querétaro, estarán llegando al centro del país, como es la Ciudad de México, el Estado de México, Tlaxcala, Campeche y Yucatán. Intervalos de chubascos en Hidalgo y Quintana Roo y lluvias aisladas en Sinaloa. Las temperaturas para este miércoles, señores, superiores a los 45 grados, mucho calor en el este de Sonora y el norte y centro de Sinaloa. Mientras tanto, de 40 a 45 se estarán presentando en el noroeste de Baja California Sur, Baja California Norte, Chihuahua, Oaxaca, Nayarit y el noroeste de Durango. De 35 a 40 grados en el sur de Coahuila y Zacatecas, así como en el este de Aguascalientes, en el norte y sureste de Jalisco, Colima, Michoacán, Guerrero, Morelos y Puebla, y en el centro y sur de Veracruz, Chiapas, Tabasco, Campeche y Yucatán. De 30 a 35 grados en Nuevo León, Tamaulipas, San Luis Potosí, Guanajuato, Querétaro, el norte de Hidalgo, así como también el norte de Quintana Roo, es lo que tenemos al momento en el estado del tiempo a nivel nacional por SANF FM. Vámonos con los deportes, señores, tengo mucha información, noticias mundialistas y todo lo que tiene que ver con el deporte aquí en Fórmula Informativa.

0: Vámonos con los deportes, señores. Gilberto Mora, seleccionado nacional, hará historia en el Mundial 2026 como el jugador más joven del torneo. Sí, así como lo escuchan, en la Copa del Mundo 2026 promete marcar un antes y un después en la historia del fútbol internacional. Con tres países como sede, ya conocidos como México, Estados Unidos y Canadá, y un formato ampliado a 48 selecciones, el torneo se perfila como el más ambicioso jamás organizado por la FIFA, abriendo la competencia a nuevas naciones y elevando la expectativa global en torno a la lucha por el título. Para México, la justa tendrá un significado especial no solo por su papel como anfitrión, sino por los hitos que ya comienzan a gestarse en torno a este certamen. Desde la tercera inauguración en el Estadio de la Ciudad de México hasta la posibilidad de ver a referentes históricos como nuevas figuras, como el nombre de Gilberto Mora emerge con fuerza. El joven de los Xolos de Tijuana se perfila como el protagonista de una nueva marca histórica al convertirse en el futbolista más joven en disputar un mundial, consolidándose como una de las apuestas más prometedoras del dirigido por Javier Aguirre. Con 17 años y 240 días al momento en el que el balón comience a rodar, Gilberto Mora, quien se ha ganado un lugar protagónico en la Liga MX, pues gracias a su talento y liderazgo, supera a otros jugadores que también tendrán la oportunidad de disputar su primer mundial a una temprana edad. Así que el jugador de los Xolos, quien ya ha conquistado títulos con la selección mexicana, deja atrás a elementos como Hugo Soltysik de Chequia, a Hamza Aldebakir de Egipto, Leonard Carr de Alemania y a Ibrahim Maivé de Senegal, nombres que también integran la lista de los 1,248 futbolistas que participan en este certamen. Pues ahí está, el jugador más joven en la Copa del Mundo pues será mexicano y es Gilberto Mora. Vámonos con más, porque Katy Itzel García también tiene claro su objetivo en la Copa del Mundo. Hay que dejar en alto al arbitraje mexicano, señores. Históricamente todos los árbitros de nuestro país pues han sobresalido gracias a sus actuaciones en las Copas del Mundo. Desde dirigir una inauguración como Arturo Bricio en aquel lejano 1994 hasta una final como Edgardo Codesal en 1990, Katy Itzel García no rehúye a la obligación que tiene al representar a México en Norteamérica 2026 y la acepta con dignidad. Así que es una gran felicidad poder tener una oportunidad que no está para todos. Hay que responder a eso y seguir dejando pues en alto el arbitraje mexicano como hasta ahora, y los árbitros pues lo han hecho. Voy a llevar en alto la bandera de México, estoy muy honrada de poder hacerlo, es lo que afirmó Katia Itzel García. Y una voz autorizada habla del Mundial 2026, y estamos hablando de Hugo Sánchez y su final soñada con México para la Copa del Mundo. ¡Se vale soñar, señores! Hugo Sánchez ya empieza a vislumbrar pues una final en México. Uno de los grandes anhelos es de Hugo Sánchez es de que la leyenda del fútbol mexicano sigue viendo a la selección levantar la Copa del Mundo. Con la tercera edición del torneo programada para jugarse en territorio nacional, esa ilusión cobra mayor fuerza y se convierte pues en un objetivo que parece más cercano que nunca. El histórico exdelantero, quien celebró la convocatoria final presentada por Javier Aguirre y destacó la calidad de los delanteros incluidos, aseguró que la localía puede ser un factor determinante para alcanzar pues una actuación histórica. Pues ahí está, señores. Ahí está. Espero que México y España se enfrenten en la gran final, es lo que dice el exjugador de la selección y el pentapichiche. Se me conoce más por jugar en España que por jugar en la selección mexicana. En 1986 cumplí un sueño que tenía desde niño. Espero que México y España se enfrenten en la final. Ese sería mi sueño de adulto. Lo veo difícil por México. Hay otras selecciones, pero me encantaría, mencionó el pentapichiche. Y la selección mexicana ya se tomó la fotografía oficial de la Copa del Mundo en el Museo de Antropología e Historia. La selección mexicana presumió su foto oficial rumbo a la Copa del Mundo 2026 a 9 días para arrancar a la justa mundialista. El tricolor continúa con sus preparativos para la gran fiesta. El equipo de Javier Aguirre se tomó la fotografía del Mundial 2026 en el Museo de Antropología frente a la Gran Piedra del Sol, o más conocida como el Calendario Azteca. En la foto principal aparece el Vasco y los 26 futbolistas con sus playeras en las manos, presumiendo su número. que usarán durante la competencia y su apellido. Pues ahí están, señores. La selección mexicana ya se tomó la foto oficial allá en el Museo de Antropología e Historia. Pues ya destacan tres porteros con sus vestimentas en color rosa y los jugadores con su vestimenta original, la playera de color verde. Y todos mostrando ya sus nombres y sus fotografías, por los que alcanzo a percibir. Quiñones será el número 16, Guillermo Ochoa el número 12, Guillermo Ochoa el número 13, por ahí el tal Rangel con el número 1, por lo que alcanzo también por ahí el número, hay varios, un poco borrosa la fotografía, pero se alcanzan a percibir. Alvarado con el 29, Chávez con el 24, en fin, ahí está la fotografía, señores. 9 de la mañana con 32 minutos. Estos son los números que usará la selección mexicana durante la Copa del Mundo. ¿Quién será el número 10? Pues yo te lo digo. Así que los números que usará la selección mexicana durante el Mundial 2026. Raúl Rangel, están ahí todos los seleccionados. El tal Rangel con el número 1. Jorge Sánchez, el 2. César Montes con el 3. Edson Álvarez con el 4. Johan Vázquez y así sucesivamente. Guillermo Ochoa con el 12. Ahí están, señores. Esto será posteado también en nuestras redes sociales. Así que hasta aquí, señores, las noticias para todos ustedes. Vámonos a los cortes comerciales y los dejamos con el programa de los hermanos Zambier. 9 con 33. Hasta pronto, nos escuchamos en Legión Norteña.
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2: 9 de la mañana, 34 minutos.
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2: De la mañana, 39 minutos.
3: Escucha la palabra de la prudencia, atiende a sus consejos y guárdalos en tu corazón. Su máxima son universales y toda virtud se apoyan en ella. En la prudencia, es la guía y la dueña de la vida humana. Pon un freno en tu boca, pon un guarda ante tus labios. No quieras que las palabras que salgan de tu propia boca destruyan tu paz. ¿Qué tal, amigos y amigas que nos escuchan? Una vez más presentando un programa más de la serie. 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Nosotros podemos ver si esa enfermedad es buena o si es mala. Nosotros podemos curarlo. Nosotros de facultad natural tenemos el don de curar, de trabajar. Nosotros en un tiempo de 4 o 7 días, nosotros te podemos curar si se te inflamó un pie de repente, o si tiene un brazo inflamado, o si se te está poniendo una ceguera que tú no sabes de dónde viene, o si te están dando dolores de cabeza, si estás teniendo usted problemas de dolores en la barriga, que se come una tortilla o dos y se empanza, o si es usted, señor, que está teniendo problemas del reumatismo, o tiene usted la diabetes, le están saliendo nacíos, llagas en el cuerpo, se llenan de bolas de aguas y no se curan. Bueno, nosotros podemos curarte. O quizás tú, amigo, que estás padeciendo ahorita de lo que son problemas en ti que te dan mareos y no puede trabajar, o estás perdiendo el sueño, o usted, señora, que está teniendo problemas en su diario vivir, que tiene unos quebrantos en su espalda, en su cintura, en su cadera, y tiene un problema ahí abajo de su brazo izquierdo, como una bola en su estómago. Nosotros tenemos conocimiento para curar de facultad natural. 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En este momento preste usted mucha atención, ya que vamos a dar respuesta y lectura a los mensajes estudiados para este día. Dice este mensaje: el motivo de que le estoy escribiendo, hermano, es que mi esposo está viviendo con otra mujer, pero ella es tan descarada, aunque ella sabe que yo soy su mujer y que tenemos 3 hijos, ella se pasea aquí por mi casa. Se sube en la camioneta con mi esposo, a cada rato me dicen que lo vieron en tal parte, e inclusive yo la he visto a ella en la camioneta. Yo lo que quiero es que usted me ayude a que se la quite. No importa lo que usted haga, no importa lo que yo le pague, pero yo lo que quiero es que usted se la quite. Gracias, amiga, por tu mensaje. Después de nosotros haberlo leído y haberlo estudiado, amiga, déjeme le digo que claro que sí, señora. Nosotros sabemos hacer estos trabajos. Estas son una de las especialidades de nosotros. Nosotros somos buenos haciendo estos trabajos. Nosotros le apartamos esa querida que tiene tu esposo, porque estoy viendo que esta mujer lo está haciendo a propósito, saliendo y que la vean con él, para hacer que el respeto que hay en tu matrimonio, entre tú y tu esposo, quede como vergüenza, para que la gente diga, ah, pues tal fulano anda con una querida, para ella poder lograr ir quitándotelo a base de brujería que le está haciendo a tu esposo, que le está haciendo a tu matrimonio, para separar a tu esposo de ti. Nosotros estamos viendo, amiga, que si usted viene a la consulta, nosotros te hacemos un trabajo y no dura 7 días sin que tu esposo la baje de la camioneta, la quite, la olvide. Él solo la va a dejar, ya no la va a buscar y él le va a dar la espalda. 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Si vienes hoy, de ahora en 3 días, comienza a ver que ya no la busca. Amiga, gracias por tu mensaje. Lo único que quiero que traiga cuando tú venga es un poquito de tierra de la entrada de la puerta de tu casa, de una maceta o de donde sea. Es lo que yo ocupo. Amiga, gracias por tu mensaje. Que Dios te bendiga. 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En este momento, pasamos a la interpretación de los sueños para el día de hoy. Dice que cuando usted se sueña en un campo donde hay muchos árboles y hierbas, dice que una racha mala que usted trae viviendo con usted a causa de que enemigos o de gente a su espalda que le tienen mal deseo, se le va a quitar. que va a haber cambio en su vida. También dice la interpretación de los sueños que el que se sueña este sueño debe de bañarse en el río o buscar aguas de olores o perfumes para usted hacerse una curación blanca, santa, con buena vibra, para que le traiga a usted dicha y buena suerte. Esta ha sido la interpretación de los sueños para el día de hoy. 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Si usted sufre alguna enfermedad en su vida, como un ejemplo, usted señor que es un hombre grande de edad, que sus piernas se le están poniendo chuecas, dobladas, como curvadas, por la edad o por la vejez, o por algo que usted no sabe, no se da cuenta el por qué y ya para caminar necesita bastón, trate de hacernos una consulta aquí en San Felipe Orizatlán. 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En este momento preste usted atención a su horóscopo para el día de hoy. Dice tu horóscopo para todas las personas que son del signo de Leo que en el amor está teniendo mala suerte por culpa a que su relación está viendo una infidelidad entre usted y su pareja. Dice tu horóscopo que la separación que está viendo en tu matrimonio viene provocada a una relación que está llevando usted con otra persona en su matrimonio y que su pareja ya se dio cuenta y por eso es el maltrato que está viendo de palabras, como se llevan. Ya no hay regalo, ya no hay palabritas bonitas, lo que hay es pura discusión. El horóscopo de usted recomienda que termine esa relación con esa pareja que lleva dentro de su matrimonio, porque su pareja le quiere, su pareja le ama, y dice su horóscopo que está a punto de haber una separación en su matrimonio. Amigo de Leo, este ha sido tu horóscopo para el día de hoy. Si tú naciste un día lunes, a ti te protege la luna. Si tú naciste un día martes, te protege el planeta Marte. Si tú naciste un día miércoles, te protege Mercurio. Si tú naciste un día jueves, te protege Júpiter. Si tú naciste un día viernes, te protege Venus. Si tú naciste un día sábado, te protege Saturno. Si tú naciste un día domingo, te protege el Sol. El Sol que nos da la vida, el Sol que nos da la luz. Y según un estudio entre los galdeos y los egipcios, se comprobó que un día como hoy es un día bueno, es un día favorable para usted hacerse una consulta. 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Nosotros sabemos leer la mano. En una lectura que le hagamos a tu mano, nosotros nos damos cuenta del nombre y el apellido de la persona que a su espalda de usted le está haciendo trabajos o le está poniendo unas cosas para enfermarlo o para que usted le vaya mal. Al consultarnos, le ayudaremos. 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Y bien, amable auditorio, en el día de hoy damos gracias a Dios por llevar a cada uno de sus hogares la esperanza de poder encontrar la solución a ese aquejamiento, a ese quebranto, a ese problema que lo trae atado día a día con preocupaciones. Hasta mañana, queridos amigos.
2: De la mañana, 54 minutos.
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0: mañana. 2 minutos.
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2: México en los mundiales. El mejor México en los mundiales. Aunque México nunca ha llegado a semifinales, sí ha tenido grandes actuaciones mundialistas. Sus mejores participaciones fueron en 1970 y 1986, cuando alcanzó los cuartos de final jugando como local. En 1970, el Tri emocionó a todo el país con figuras como Javier Valdivia y Enrique Borja. México derrotó a Bélgica y El Salvador para avanzar a la siguiente ronda. Finalmente fue eliminado por Italia, que después sería finalista del torneo. En 1986, la ilusión volvió. Con jugadores como Hugo Sánchez, Manuel Negrete y Tomás Boy, México avanzó hasta cuartos de final enfrentando a Alemania. El partido terminó empatado y todo se decidió en penales. Los alemanes avanzaron, pero el Tri dejó una actuación

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1: Diez de la mañana, 10 minutos.
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2: 10 de la mañana, 11 minutos.
3: Temperatura, 26 grados.

Hola, hola, ¿qué tal, señores? Hola, hola, ¿qué tal? Ya andamos, ya estamos entrando en una programación de las gruperas románticas. Que no se les haga raro por acá. Que no se les haga raro que apenas hoy me presenté. Así que andábamos por ahí haciendo trabajo de radio, ¿verdad? Andamos en comunidades por ahí. Hola. Oye, por ahí vaya el saludo para todos ustedes. Muchas gracias. La persona que me está haciendo una llamada, que me disculpe, aguántame tantito. Apenas vamos a entrar a la radio y no creo que tenga tanta urgencia, dije por acá, ¿verdad? Oye, por acá ya llegó el ingeniero. Ahí está el ingeniero. Ahora sí, allá estamos. Estamos con todos, dice por acá. Órale, no que no, papá. Bueno, pues ahí está el ingeniero ya pendiente de toda la programación. Ándale, papá. Órale, un beso tronado, dice por acá. Dale un beso al ingeniero. Papá. Dijera, ¿cómo se llama? Jenny Rivera. Bueno, pues ya son las 10:13, ¿verdad? Nos vamos a ir saludando también a las personitas que hoy están cumpliendo un año más de vida, Así que, pues vaya el saludo para todos ustedes, ahí está. ¿Va a haber mole de pato? Agüet. Oye, bueno, el pato lo dice en inglés, yo lo digo acá. Agüet.com. Bueno, pues ya son las 10:14, señores, las 10:14. Nosotros estamos entrando a una programación más de gruperas románticas. Así que ya llegó, ya está aquí, quien te va a divertir a ti en esta programación de la farándula musical. Así que nos vamos por acá con el primer tema. El primer tema por acá de la mañana. Así que no le cambie, no le cambie. Por acá ya andamos. Andamos con el locutor. Su locutor favorito, ¿verdad? Ahí está. Bueno, pues vamos a aprovechar también. Oye, ¿por qué me escucho muy delgado? ¿Cómo? A ver, ahí ya está. Oye, pues vamos a aprovechar enviando saludos a toda la Huasteca Potosina. A toda la Huasteca Potosina por allá también. Saludos a Chapulhuacanito, allá en Domingo Zapoyo, San Martín, Tamazunchale, Matlapa. A todos mis compas por allá, mis compas. Allí, saludos para todos mis compas. Saludotes cordiales, ¿verdad que sí? Por ahí tenemos el bebé. Papantla, Veracruz. Ay. Oye. A ver, por ahí ya no me escuché. A ver, bueno, por ahí vámonos rápidamente, con música. A ver, ya no me escuché, ahí estamos, ¿ya? ¡Qué bárbaro! Oye, saludo para mi ingeniero, que es el encargado de la consola master, el de la consola de los botoncitos. La consola master, ¿verdad? Ese es el responsable, así que si por ahí escuchan que digo una canción y él me pone otra, pues ya se la saben. Así como también se la saben, que también estamos ya completamente con los teléfonos completamente abiertos, ya activos, bien cargados, no sé, pero ahorita checamos. Al teléfono 77-12-34-36-00. ¡Ay! El teléfono, ¿ya se me está descargando? Ah, no, se activó, papá. O me llegó una recarga. Dice para acá el ingeniero, ¡ay, te la recarga! ¡Qué pacho! Bueno, pues ya son las 10:16. Mucha risa por allá. Ya son las 10:16. Hoy es miércoles, ombliguito de semana. Así que ni para abajo ni para arriba, ¿verdad? A la mitad de la cintura. A mitad de la cintura, ni para las patas ni para la cabeza, dijera uno, ¿verdad? Son las 10:17. Vamos a escuchar algo bonito, algo de liberación. No le cambie, regreso. El loco enamorado.

0: 10 de la mañana, 20 minutos.
1: Temperatura 26 grados.
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1: Temperatura 26 grados.
0: 10 de la mañana, 20 minutos.

Ahí estamos de regreso. Estamos de regreso, señores. Estamos de regreso con todos ustedes. Muchas gracias. Es un placer y una satisfacción estar atrás del micrófono para todos ustedes, ¿verdad? Así que espero que se la esté pasando de lo más lindo, de lo más precioso. Bueno, también vamos a mandar saludos a las personitas que hoy están cumpliendo un año más de vida. Saludos a las personas que hoy están cumpliendo un año más de vida. Así que ¡felicidades! Así es, felicidades, felicidades a todos los que hoy, a ver, ¿qué pasó? Oye, a ver, ya no me escuché otra vez. Ya no me escuché, ahí estamos ya. ¿Qué está pasando? ¿Qué está pasando? Se metió el chamuco, ¿verdad? Oye, pues quiero mandar saludos para toda la gente que nos está sintonizando en esta bonita mañana. En esta fresca mañana, porque está fresco, no hace mucho calor. Hay quienes dicen que, ay, qué calor. Pero bueno, yo creo que es la menopausia. La menopausia es los anda matando, ¿verdad? Órale, ingeniero, saludos para el ingeniero. Qué bárbaro, está bien dormido. Pégale una pescozada, pégale otra. Órale, pues, ahí está. Bueno, pues tal. Ya, ahí está. Mucha risa. Ya son las 10:22. Las 10:22. Seguimos avanzando con más temas, con más música. Desde luego por acá en Sanfer Radio 92.5. La radio de los huastecos. Saludando con el gusto de siempre. En las gruperas románticas. Gruperas románticos. Así como escucha. Gruperas románticas. ¿Cómo dice por acá? Ah, que lo diga más sexual. Órale. Bueno, pues ahí está. Saludo para todos ustedes, muchas gracias. Así que nos vamos a ir. Nos vamos a ir escuchando algo bonito, algo romántico, algo llegador, algo que te llegará del corazón. Dijera por acá, papá, te llega el corazón este temazo. A ver, así que por allí pónmelo. Ingeniero, dijera por ahí. ¡Ey, ingeniero! Órale. Oye, pues mi ingeniero, ¿qué crees? Que se agarró como unos 10 días, como 10 días de pedo. Este bandido se agarró 10 días de pedo. Y bueno, por acá andamos ya, ¿verdad? Así, oilo. Paso mecha. Bueno, pues ahí está, nos vamos rápidamente por acá con algo bonito, algo romántico. Hoy es miércoles 3. ¿Miércoles 3? ¿Será cierto tú que es miércoles 3? A mí se me hacía como día 10 ya. Como el día 10. Qué bárbaro, andamos muy acelerados. Ay, ¿cómo? ¿De cuál fumé? No, qué pacho. Como dijera por ahí, qué pacho. Así que nos vamos rápidamente con este tema. Otro tema bonito, el que ya habíamos anunciado, ingeniero. Por ahí ya lo tienes, ¿verdad? ¿Eh? Ah, está. Órale. Así que este tema es de el grupo que le canta al amor para todos ustedes, gruperas románticas. Saludos para toda la gente bonita allá en Coahuilco. Ayer nos vimos por allá también en Coahuilco. Saludos allá en San José, en Santa María. Saludos a la gente de Santa María que también ya me lo hicieron saber, que siempre me están sintonizando. Ah, por acá también dice saludos a Poza Rica. Saludos a Poza Rica. Así que saludos a la Huasteca Veracruzana. Saludos allá en Chalma, allá en Tempoal, Veracruz. Allá en Poza Rica, ¿verdad? Órale. Así que pónganse cómodos, pónganse románticos. Y nos vamos por acá con este tema. Pónmelo, ingeniero, pues ahí está. Órale, adelante. Por ahí, ¿cómo? Ah, que me llegaron mensajes. Ahorita los estaremos leyendo, ¿sale? Así que en un momento más regresamos para darle lectura a todos sus mensajes. Saludos a toda la gente bonita por allá en la Sierra de Calnal. Y también por allá fuimos hace como unos días, estuvimos allá. Saludos allá también en Zacualtipán, también por ahí me lo hicieron saber, que también ya me están escuchando. Y bueno, díganme a dónde no me escuchan, porque de que me escuchan en todos lados. Díganme mejor a dónde no me escuchan. Bueno, saludos a Monterrey, saludos.

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2: 10 de la mañana, 39 minutos.
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4: Temperatura, 26 grados.
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Ahí estamos de regreso. Estamos de regreso con todos ustedes. Hoy miércoles 3, miércoles, ombliguito de semana. Bueno, pues ahí está. Saludos para todos. De retorno a la programación. Oye, saludos para mi ingeniero que anda bien acá, bien guapo, bien acá, bien peinado para atrás. ¿Quién te peinó, papá? ¿Cómo que nadie? Órale. Dice que por ahí fue en la Estética Londra. Órale, pues, ahí saludos para la Estética Londra. Ahí te peinaron. qué pecho. El niño se ríe de ti. Bueno, pues vámonos por acá. Ya son las 10 con 40 minutos. Saludos para todos. ¿Para qué? Para saludos. A ver, ¿dónde está el... Nah, pues allá tiene el teléfono. A ver, saludos. Habemos saludos, dijera por ahí, ¿verdad? Habemos saludos. Sí, ¿verdad? Bueno, pues ya son las 10 con 41. A ver, ¿no hay? Sí, ¿verdad? Uy, tenemos como 80 mil. Como 80 mil mensajes. Órale, pues. Saludos a toda esa gente. Dice por acá, excelente programa, Manuel. Milagro que llegas. ¿Cómo que no? Siempre llego. Me quedo suspendido. Como dijera por ahí el difunto, la Lía. No le pego una patada al mundo para no quedarme en el aire. ¡Ah, su mecha! ¡Qué mamadas, ¿no? Pero bueno, ahí está. Se dijo, se tenía que decir y se dijo, vea. Órale. Pues bueno, ya son las 10 con 41 minutos. Nos vamos para acá. Saludos para todos ustedes. Gracias, seguimos avanzando. No hay internet, ¿verdad? A ver, checamos por ahí. Bueno, ya no es novedad. Bueno, saludos a la gente de Huajutla, Hidalgo. Saludos a la gente de Huajutla, Hidalgo. Dice por acá, saludos, estamos con todo. Órale, pues. Saludos a todas las chiquitas, mamás, bebé, mamá, bebé. Opa. Te regreso a la programación. Oh, papá. Oye, ese sonido se oyó como de picapiedra. ¿Alguien vio las caricaturas de picapiedra? Yo creo que vamos a tener que comprar esos autos troncomóvil, porque eso nomás saca las patas por abajo y... Ahí está. Y no necesitan gasolina. Oye, dice el ingeniero, qué pendejados, por Dios. Dice. ¡Qué bárbaro! Órale, vámonos. Por acá con más temas, con más música. Llegan los caminantes. Y supe perder, ¿verdad? Hay que saber perder. Cuando se pierde, se pierde. Acepto mi derrota, dice el Buki, ¿verdad?

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0: 10 de la mañana, 45 minutos.
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0: Allá estamos de regreso, son las 10:46. Por ahí escucharon otra canción, ¿verdad? Como que el ingeniero le dijo que si es algo que se equivoca, se equivoca. Pues dice, no, para que sepan que estamos haciendo programa en vivo, pues ya lo saben. Órale, pues ya son las 10:47, miércoles 3. Hoy es miércoles 3, fíjate. Y saludos para las personas que nos sintonizan. Allá en Chapulhuacanito hay comercio en Chapulhuacanito. Hay que ir a Chapulhuacanito. Andamos buscando la red del internet. Órale, por ahí vámonos. Dice por acá, saludos a las personas que nos están sintonizando En Huejutla, Hidalgo. Saludos en Huejutla, Hidalgo, ¿verdad? Hay gente que nos sintoniza allá en Huejutla, Hidalgo. Órale, pues. ¡Ah, papá! Órale, pues. Ah, pareciera que sí, ¿da? Son las 10:48 minutos. El reloj ya nos está sonando por acá. Súper chido, súper guan. ¡Ah! Oye, saludos a las chicas. A las chicas adorables, las chicas superpoderosas que trabajan allá en Aura. Saludos a las chicas superpoderosas. ¡Aso, mamá! Oye, también saludos a las personitas que nos están sintonizando en la zona centro. Oye, dice por acá saludos para Géminis, ahí de parte de Piscis. ¡Ah, papá! Ya se están metiendo en esto de las parándulas musicales. Órale, saludos, dice por acá, saludos para el Chengo. Órale, ¿quién es el Chengo tú? ¿Quién es el Chengo? Ah, ahí está. Las 10:48 minutos, saludos para todos ustedes, gracias. Seguimos avanzando con más temas, con más música. Saludos hasta Pachuca, Hidalgo. Saludos a la gente que nos sintonizan allá en Pachuca, Hidalgo. Saludos a Pachuca, Hidalgo. ¡Ey, ingeniero! ¡Pácatelas! Ahí está, mira nomás.
1: ¡Que pase el desgraciado!
0: Órale, pase el desgraciado. ¡Ey, ingeniero, no te me duermas! ¡No te me duermas! ¡Cacheteamelo, papá! ¡Papá! Bueno, 10:49, nos vamos a ir con más temas, con más música. Por acá nos están pidiendo un tema propio y romántico. Ya lo estaremos complaciendo, ¿sale? ¿Qué tal si nos vamos con una viejita, dijera por acá? Viejitas pero bonitas, ¿verdad? Viejitas pero bonitas. Bueno, si están hablando de canciones. Porque si hablaran de mujeres... ¿Cómo dice el ingeniero? ¿Cómo dice? Que las nuevas son las mejores. ¡Ah, son! Bueno, vámonos con el tema bonito por acá sonando en la Grupera Romántica.

Ahí estamos de regreso. Ya son las 10:54 y nos vamos por acá con más temas, con más saludos, con más complacencia y sobre todo con más quejas y reclamos por acá. Ya nos están haciendo llegar, a ver dónde quedó el teléfono. Nos están haciendo llegar quejas, sugerencias, como dice por acá, mensajes y comunicados. Ah, como el radio este que ya ni lo digo. Ahora, saludo para todos los de la presidencia, me dicen por acá. Bueno, pues ahí está. Saludo para todos los de la presidencia. Así que, bueno, pues ahí está. Saludos, eso me echa por acá. El ingeniero. ¿Qué estabas viendo, ingeniero? Ah.

nos vamos a escuchar otro tema de Bobby Pulido. Mientras tanto, también mandamos saludos a la chica María, dice, chica María, a su madre, chica María, o sea, una chica María, una, a todas las que se llamen Marías, ¿no? ¿O cómo estuvo el mensaje tú por acá? Las chicas Marías, o sea, a su madre. Ahí no le entendí tú, no le entendí, pero bueno, ahí está. Así que nos vamos escuchando a Bobby Pulido.

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Ahí estamos de regreso, ya señores por acá, señoras y señoritas, dice por acá. Oye, el saludo para todas las chicas, bandidas, dice por acá. Óyeme, porque hay chicas bandidas. Papá. Oye, el saludo también para la, para todo el personal de Aura, saludos para todo el personal de Aura por acá. Para las chicas súper poderosas. Bueno, ahí está el saludo. Teníamos una, llamada, qué pacho. De regreso la llamada. Bueno, nadie, ya se me cortaron, me colgaron. Qué bárbaro. Bueno, pues ahí están. Saludos para todas las, para todos los, para todos los americanistas, dice por acá. Saludos para todos los americanistas. Ahí estamos. Así que.

Ahí estamos con las noticias del América. Saludos a todos los americanistas. Bueno, pues ya son las 11 con 11. Nos vamos rápidamente con más temas, con más música. Saludos para el más deseado, dice. Saludos para el más deseado. ¡Qué bárbaro! El más deseado. El más deseado, ¿tú crees? Ya ni se aguantó la risa el ingeniero. Qué bárbaro. Ingeniero, no manches. ¿Por qué te ríes tú? Bueno, pues ahí está. Saludos para el más deseado. Ándale, saludos. Ahí estamos. Esa madre. Saludos para el soltero más codiciado. El soltero más codiciado, dice. Ándale, Manuel Loco. Oh, papá, ¿quién nos dijo eso? A ver acá. Ah, alguien del signo Cáncer, dice. A su madre, yo no lo sabía tú. A su madre. Bueno, pues nos vamos rápidamente con más temas, con más música. Llega por acá Selena, la desaparecida Selena. Son las 11 con 12 minutos acá en Grupera Romántica. ¡Sale!

0: Ahí estamos de regreso, son las 11, las 11, las 11 con 17.
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0: Son las 11 con 17 minutos, son las 11 con 17, son las 11 con 17. ¡Ánimo! Pues bueno, por acá nos vamos ya, hoy miércoles, vamos a mandar saludos allá por la Huasteca de Veracruz, saludando a la gente de... De Octayo, allá para nuestra amiga Yoli, ¿sí me escuchas? A ver, no te veo, párate, párate. ¡Ey, no manches, me cae que sí! ¡Ey, saludos! ¡Órale, pues! ¿Dónde veían ustedes? ¡Vámonos por acá! ¡Ey, ey, ey! Dice por acá, saludos para... saludos para los... para los flojos, dice. ¿Hay flojos a poco en San Felipe? Órale, flojos en San Felipe no creo, ¿verdad? No manches, me cae que sí. Oye, nos vamos rápidamente con más temas, con más música, con más, más temas musicales de la música grupera romántica. ¡Qué bárbaro! ¡Qué bárbaro! ¡Ay! Los marcianos llegaron ya. ¡Ah! Oye, por acá nos estaban pidiendo ciertamente esa de esa canción que dice lo más ya no llegaron ya bailando. Esa no se puede, tú. ¿Cuál podemos ponerle, licenciado, por ahí? Ingeniero, licenciado, ¿cómo te llamas? ¿O qué profesión? ¿Qué estudiaste tú? ¿Estudiaste para qué? Para cocinero. ¿Y qué haces aquí tú? Si estudiaste para cocinero, ¿qué haces aquí? Hasta el niño se ríe, no manches, me cae. Bueno, pues ya son las 11 con 19 minutos. Nos vamos a ir con más temas, con más música. Saludos a Hidalgo Unido. Saludos a Doña Rosa, a Doña Rosa Sánchez Hernández allá en Hidalgo Unido, ¿verdad? Saludos también a toda la gente que nos está sintonizando. A toda la gente que nos está sintonizando. Allá en Coahuilco, saludos allá en Coahuilco, al área de Barrio Cualecuestla, dice Barrio Cualecuestla. Saludos, así que vámonos por acá también, dice por aquí. Saludos allá en San José, a la chica del signo Piscis, ahí de parte de Sagitario, ahí nomás, como no queriendo, pero pues bueno, ahí está el saludo, dice como no queriendo. No manches, o sea, como no queriendo, ¿no? Lo mando a saludar. Órale, pues. Pues bueno, pues ya son las 11 con 22 minutos. Las 11 con 20 minutos. ¡Qué pacho! ¡Qué pachao! ¡Ay, papá! ¡Vámonos! Oye, acá dice, a ver, ¿dónde quedó el teléfono de radio? Aquí está, millones de mensajes, no manches, o sea, que todos me están escuchando, increíble, por Dios santo, increíble eso es increíble, ¿eh? O sea, pero vamos a mandar una captura al aire para que todos vean la aceptación de mi programa, ¿verdad? Así, mi aceptación de mi programa. Bueno, pues ya. Dijera como dijera por allí. Bueno, ya.

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1: 11 de la mañana, 25 minutos.
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5: Bueno, por acá ya andamos de regreso. Ahí está, un saludo para todos ustedes. Muchas gracias. Y recuerden que estamos en el programa. En el programa de Gruperas Románticas, un saludo para todos ustedes, gracias. Agradeciendo de antemano también a todas las comunidades, a toda la gente bonita, a todos los amigos que se están o que se estuvieron reportando, porque ya nos vamos con el siguiente tema, nos estamos despidiendo. Muchas gracias a la gente que se estuvo reportando por acá, ¿verdad? Muchas gracias a la gente que siempre está pendiente de las programaciones de Sanfe Radio 92.5. Y bueno, pues ya se la saben que quien les habló detrás del micrófono, ese es nada más y nada menos que el loco del amor. Ahí está, el loco enamorado, ¿verdad? Bueno, pues ya son las 11:26, ya por ahí ya nos vamos. De antemano, por ahí les quiero desear que tengan una excelente, excelente tarde, excelente miércoles. Y bueno, ahí está el saludo para todos, para todas las comunidades, para toda la gente, para toda la gente. Saludos allá en Sacayagua, a toda la comitiva de autoridades. Ahí estamos. Ahí está el saludo a Florerías Flores, Florería Hernández. Saludos. Hola, ¿qué están haciendo? ¿Están guisando por ahí? Me huele. Como si estuvieran guisando tú. Me llegó un olor así, como de comida quemada, dice. Oye, pues ya nos vamos. Muchas gracias, gente linda. Por ahí vamos. No, sin antes también mandar saludos a la Huasteca Potosina. Muchas gracias a Chapulhuacanito. Allá andaremos, yo creo, en un rato más allá en Chapul. Saludos a toda la gente también de Tempoal, Veracruz. Allá está en Tempoal, Veracruz, ¿verdad? Toda la gente que siempre nos sintoniza a diario. Saludos a la gente en la zona centro que también nos están sintonizando. Saludos. Por ahí también saludos a nuestros amigos que nos hicieron el favor de estarnos sintonizando también en la plataforma de internet, ¿verdad? Ahí está, un saludo y felicitaciones también a los amigos que hoy están de manteles largos. Por acá también dice, felicitaciones a mi sobrina María Isabel, que hoy está cumpliendo 14 años. Le pones las mañanitas, ahí están, hijo de la, por ahí, ingeniero, por ahí tenemos las mañanitas. Sí, ¿verdad? Bueno, se las dejamos programadas. Así que nos vamos a despedir con un tema del grupo Pegaso, pues ya nos vamos, muchas gracias por haberme sintonizado, muchas gracias a toda la gente que estuvo interactuando, que estuvo escribiendo a la página también del Facebook, por ahí saludos, saludos, órale, ahí estamos. Órale, se está quemando la comida por allá abajo. A ver, abuela, por ahí apaga la comida. Se está quemando, por acá ya me llegó el olor. Así, ahí estamos. Saludos para la abuela Camela. Ándale, la abuela Camela, saludos. Saludos a todos mis amigos que nos estuvieron sintonizando. Ahí huele como a comida quemada. Hola. Saludos a nuestros amigos que... nos están sintonizando también en la zona centro. Saludos, ahí estamos. Bueno, por acá también me llegó un ¿cómo se llama? Un olor a comida quemada. Ay, bárbaro. Me llegó un olor así como a picante. Ay. Bueno, pues ya nos vamos. Muchas gracias, son las 11:29, nos vamos a despedir, cambiamos de tema. Vámonos con algo de los Caminantes. Un saludo para María Isabel, que hoy está cumpliendo María Isabel, que está cumpliendo 14 años. Así que, bueno, pues ahí está. ¡Felicidades! Y que se la pase de maravilla, junto con toda su familia. Así que, felicitaciones. Bueno, pues ahí está, las mañanitas. Nos vamos, gracias. Que tengan excelente día.

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1: De la mañana, 39 minutos.
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0: 12 del día.
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0: México en los mundiales. El empate más doloroso y heroico ante Holanda. Francia, 1998. México enfrentaba a Holanda en el último partido de fase de grupos. Los europeos tenían figuras enormes y parecían superiores. Pero México mostró carácter. Holanda ganaba 2-0 y parecía que todo estaba perdido. Sin embargo, el Tri reaccionó con orgullo. Ricardo Peláez descontó y más tarde apareció Luis Matador Hernández para marcar el empate 2-2 en los minutos finales. La narración de aquel gol todavía provoca escalofríos entre muchos aficionados. Gracias a ese resultado, México terminó líder de grupo y clasificó a octavos de final. El Matador se convirtió en símbolo nacional con su larga cabellera y su enorme capacidad goleadora. Durante ese mundial, millones de niños mexicanos quisieron parecerse a él. Pero también existe un lado triste en esta historia. A pesar de aquel gran torneo, México volvería a quedar eliminado en octavos, iniciando la famosa maldición del ya merito. Aún así, el empate contra Holanda quedó grabado como una muestra del carácter mexicano. Nunca rendirse, incluso cuando todo parece perdido. Porque en los mundiales, México ha sufrido muchísimo, pero también ha sabido levantarse cuando nadie lo esperaba. 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
2: 12 del día, 9 minutos.

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1: Doce del día, 38 minutos.
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Hola, ¿qué tal? 12 del mediodía con 42 minutos, señores, damas y caballeros. Seguimos aquí en Sanfe FM, la radio de los huastecos para todos ustedes en este día, en este bonito mitad de semana. Estamos aquí en la radio de los huastecos con una temperatura agradable, bochornosa, por cierto, de 34 grados centígrados. Bonito miércoles, mitad de semana. Recuerda que el número en cabina 7712-343600. Disfruta con nosotros lo mejor de la música norteña. Así que estaré contigo aquí hasta las 2 de la tarde. Manda tu mensajito, manda tu complacencia, tu felicitación para aquellos que están cumpliendo años este 3 de junio. Y arrancamos, señores, con lo mejor de la música norteña. Recuerda que puedes escuchar artistas de la talla como Cardenales de Nuevo León, Carlos y José, nuestros amigos también de Conjunto Primavera, Chalino Sánchez, Cornelio Reina, El Poder del Norte y muchos más. Así que quédate conmigo y comenzamos, Legión Norteña. Aquí se vienen los Cardenales de Nuevo León y esto se llama Compréndala. Son las 12 con 43. Arrancamos, Legión Norteña. 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

Pues ahí acabamos de escuchar a los Cardenales de Nuevo León con esta canción que se tituló Compréndala. Vámonos de volada con Lalo Mora, el hombre que más te amó, y regresamos con los mensajitos aquí en Legión Norteña. Son las 12:47. 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Bye.

Pues ahí está, señores, acabamos de escuchar a Lalo Mora con El Hombre Que Más Te Amó, 10 minutos y dan la una. Vámonos con mensajitos, por aquí nos dicen lo siguiente. Hola, buenas tardes, Juan, me complace con la canción Mi Amante de Cardenales de Nuevo León. Pues ahí está la gente que nos está sintonizando en esta tardecita, así que vamos a buscar la música y con gusto los vamos a complacer. Recuerda que la temperatura el día de hoy pues está nada más y nada menos que 34 grados, mitad de semana, señores. Así que a ponernos guapos con las cheves porque estás escuchando las mejores canciones norteñas. Vámonos, señores, con esto de los Huracanes del Norte y esto dice Nomás Por Tu Culpa y nos vamos con la complacencia.

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1: 12 del día, 58 minutos.
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México en los mundiales. Hugo Sánchez, el mexicano que conquistó los mundiales. Hablar de México en los mundiales es hablar obligatoriamente de Hugo Sánchez. Considerado por muchos el mejor futbolista mexicano de todos los tiempos, Hugo disputó 3 Copas del Mundo: Argentina 1978, México 1986 y Estados Unidos 1994. Su primera participación fue en 1978, cuando apenas tenía 19 años. De hecho, era uno de los jugadores más jóvenes del torneo. Aunque México perdió sus 3 partidos, Hugo comenzó a mostrar esa calidad que más tarde lo convertiría en leyenda del Real Madrid. Pero fue en México 86, donde el país entero depositó sus esperanzas en él. El Azteca esperaba ver goles espectaculares y famosas chilenas del Pentapichichi. Aunque no anotó mucho en ese Mundial, su liderazgo y presencia fueron fundamentales para llevar al Tri hasta cuartos de final. Existe una anécdota muy curiosa. Algunos compañeros contaban que Hugo entrenaba remates acrobáticos después de las prácticas, mientras el resto ya descansaba. Su obsesión por perfeccionar cada movimiento era impresionante. Años después, en Estados Unidos 94, Hugo volvió al Mundial ya como veterano. Aunque estaba cerca del retiro, seguía siendo símbolo y referencia para millones de mexicanos. Muchos aficionados aún debaten qué habría pasado si Hugo hubiera jugado en una selección más poderosa. Incluso en foros y comunidades futboleras internacionales, se le sigue considerando uno de los mejores delanteros latinoamericanos de su época. Hugo Sánchez no solo fue un goleador, representó la idea de que un mexicano podía triunfar en el fútbol mundial y competir contra cualquiera. 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
2: Una de la tarde, 8 minutos.
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Ya estamos de regreso, damas y caballeros, y déjenme decirles una nueva noticia. Yo creo que en estos próximos días vamos a regresar con el programa de México en la Piel, este programa que de verdad está muy bueno. Artistas como Juan Gabriel, Vicente Fernández, Alejandro Fernández, Pepe Aguilar, nuestros artistas como son, ¿quién más por ahí? Pedrito Fernández, Rocío Dúrcal, entre muchos. México en la Piel regresa y con una voz aquí nueva en Sanf FM. Se los dije que íbamos a tener programas nuevos y voces nuevas. Por aquí va a estar nuestro buen amigo Betito. Por ahí estamos viendo el horario, si es de 6 hasta las 7 y media o no sé. Pero vamos a ver. Yo creo que vamos en los próximos días, vamos a anunciar el programa y el horario y la voz nueva aquí en Sanf FM. Así que muy atentos a la programación de lo que estará sucediendo aquí en Sanf FM 92.5. Son la 1 de la tarde con 14 minutos y vámonos con música. Recuerda que el número en cabina es 7712-343600. Un mensajito, saludos para el señor Goyo de Pochtla. Por ahí nos puedes poner una canción del Carro Rojo de parte del señor Fidel. Claro que sí, señores. Y hablando del Carro Rojo de los Tigres del Norte, vámonos con esta. Esta se llama La Granja. 1 de la tarde con 14 minutos. 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

Pues ahí acabamos de escuchar a los Tigres del Norte, señores, con La Granja. Vámonos con la siguiente complacencia para nuestros amigos allá en Potejamel. Nuestro buen amigo Manuel Bautista, que nos está solicitando la del Chofer con Vicente Fernández. Seguimos con más música aquí en Legión Norteña.

0: Pues ahí acabamos de escuchar a Vicente Fernández, señores, con esto del chofer para nuestro buen amigo Manuel Bautista desde Potehammer. Vámonos con otro mensajito. Por aquí nos dicen saludos para el señor Goyo de Pochla. Puedes poner la canción, la del carro rojo, de parte del señor Fidel. También saludando a los amigos allá, al señor Jerónimo. Quieren algo de Beto Quintanilla, la defensa propia. Y también saludos hasta allá, Escobedo, Monterrey, Nuevo León. Pónganse la canción del Calorón con Grupo Marca Registrada. Vámonos, señores, con los Tigres del Norte.
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Pues ahí acabamos de escuchar a los Tigres del Norte, señores, con esta complacencia. Vámonos de lleno con más saludos por aquí. Saludos a los amigos allá en Escobedo que nos están pidiendo la de marca registrada con este calorón. Sí, calorón que está haciendo aquí en San Felipe Orizatlán, 34 grados centígrados. Dinos en qué temperatura estás en tus diferentes comunidades, a las más de 2,500 comunidades donde llegamos en este momento. Saludando a la gente allá de Ejido Plan de Ayala, allá por Las Piedras. A los amigos de Los Coyoles, allá en Zacatianguis, La Carolina, a los amigos en Piedra Encada, allá en Aguapán y Veracruz, allá por Platón Sánchez en Apigia, a los amigos de Santa Ana, Tempezquititla, allá en Tamazunchales, San Luis Potosí, los amigos de Tezontla, en Cojolapa, en Santa María Picula, los amigos de Huichitzilingo y Aguatitla, gracias por darnos la oportunidad de llegar a sus hogares con más música. Vámonos con la siguiente. Estos son los Invasores de Nuevo León y esto se llama Eslabón por Eslabón, 1:24 p.m. Seguimos aquí en San FM. Recuerda que el número en cabina 7712-343600. Comunícate con nosotros, pide tu rola en este instante.

0: la tarde, 30 minutos.
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3: De la tarde, 36 minutos.
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5: Ya estamos de regreso, 1:36 p.m. Y recuerda que si tú tienes algún negocio, un proyecto, por ahí tienes un grupo musical, una banda de viento, algún trío y quieres publicidad aquí en Sanfe FM, recuerda que tienes los espacios disponibles, atractivos precios y con la certeza de que tu spot publicitario va a pasar a la hora que te indiquemos y no andes batallando de que si pasó o no pasó. 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Recuerda que el número en cabina 7712-343600, comunícate conmigo y sigue la página oficial de SANF FM 92.5 oficial. Por ahí ya estamos posteando noticias de la selección mexicana. Ya se tomó la foto oficial este pasado martes 2 de junio, la fotografía oficial del equipo a tan solo 9 días del inicio de la Copa del Mundo, este torneo que tendrá como sedes a México y Estados Unidos y Canadá. ¿Y qué te parecería si el Mundial 2026 ya se siente en México a solo 9 días de que ruede el balón en la Copa del Mundo? La Ciudad de México vivió una espectacular activación que sorprendió a miles de personas. El balón trionda del Mundial 2026 sobrevoló el cielo capitalino, convirtiéndose en un enorme globo aerostático, regalando una postal impresionante y llenando de emoción a los aficionados rumbo a la máxima fiesta del fútbol. Pues es lo que tenemos, vámonos con Vagón Chicano. Yo sí me enamoré. 1:39.

Una de la tarde con 42 minutos, señores, y acabamos de escuchar a esta agrupación Vagón Chicano. Estos muchachones que cantan música norteña, ellos son originarios del Cedral, en el estado de San Luis Potosí, en la Huasteca Potosina. La banda fue fundada en 1989 por los hermanos Alfredo Eliazar y Rodolfo Torres Gloria. Son conocidos popularmente como la máquina de la música, así que acabamos de escuchar a Vagón Chicano. Ahí mandamos saludos a los amigos que nos están sintonizando hasta allá en Jaltocán, Hidalgo, en los diferentes barrios, en el Tlanepantla, en el Mirador, el Rosario, allá en Paguatitla, en el Palmar y Toltitla. Están escuchando Sanf FM. Vámonos con la siguiente agrupación, señores. Estamos hablando de Grupo Costumbre, esta banda originaria de Zapata, Texas, formada ya en 1997 por Edgar Luján. Su estilo norteño tejano llegó de energía, lleno de romanticismo y tradición, han marcado generaciones. Así que vámonos con esta rolita. Yo estoy seguro muchos de ustedes la escucharon allá por los años 90. Una de la tarde con 43 minutos. Mi fantasía. Aquí suena Legión Norteña.

Pues acabamos de escuchar, señores, a Costumbre con Fantasía. Vámonos con otra agrupación contemporánea de los años 90, El Poder del Norte, Últimas Noticias.

Damas y caballeros, acabamos de escuchar al Poder del Norte con las últimas noticias. Son la 1:50, 10 minutos y dan las 2 y ya está aquí nuestro buen amigo Peter Mayorga y la licenciada que van a tener Estelaris Gruperos, lo mejor de la música tropical, la huegua en su máxima expresión aquí en Sanf FM. No hay otro, el único, Estelaris Gruperos ahorita a las 2 de la tarde, así que yo me despido, pásensela bonito, vámonos con los últimos mensajes. Por aquí me dicen, muy buenas tardes, estamos escuchando como todos los días en Coatlima, saluditos a los amigos allá en Coatlima, allá en la hermosa Sierra Hidalguense. Vámonos señores, nos escuchamos en un ratito en Reventón Huasteco, recuerda que seguimos con la mejor programación aquí en Sanf FM, la radio de los huastecos. Los dejo con los Rieleros del Norte, ayer la vi por la calle. ¡Hasta pronto!

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2: 1:00 p.m. 54 minutos.
3: México en los mundiales. El histórico gol de Jared Borghetti. Uno de los goles más famosos en la historia de México en los mundiales. Lo anotó Jared Borghetti en Corea-Japón 2002. El rival era nada menos que Italia, una de las selecciones más poderosas del planeta. Corría el minuto 34, cuando Borghetti recibió un centro desde la banda derecha. Parecía un balón difícil, pero el delantero mexicano hizo algo increíble. Remató de cabeza hacia el lado contrario de donde venía el balón, dejando sin oportunidad al portero italiano Gianluigi Buffon. El gol sorprendió al mundo entero por la técnica y precisión del remate. Hasta hoy, sigue siendo considerado uno de los mejores goles de cabeza en la historia de los mundiales. Ese partido terminó empatado 1-1 y México avanzó como líder de grupo. El gol de Borghetti quedó grabado para siempre en la memoria de los aficionados mexicanos. 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

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Ándale, pues, lo que te gusta, papá, y si te gusta, sácale copia. Excelente tarde de miércoles, miércoles por ahí, 3 de junio del año 2026. Al saludo, quería para la gran familia que hoy cumple años. Festeja algún acontecimiento importante en la vida social. Muchas felicidades. Ándale, pues, estamos también en la parte inicial, Grupo Shadow de Honorio Sánchez. Grupo Shadow en la parte inicial para el tema de Yo Te Invito a la Fiesta. De Benito Juárez, Veracruz, y continuamos más del ambiente musical, más de los mejores grupos de la región. Los grupos de Mayor Impacto, estamos en vivo. Comuníquete conmigo directamente al teléfono que usted ya conoce, al teléfono exclusivo de Estelares Gruperos, al 77-12-71-10-84. 77-12-71-10-84 por ahí. Para el enfermito lo que pide, estamos en vivo. 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Ánimo, continuamos, que más de la fiesta musical llega la presencia por ahí, por supuesto, Grupo Fantasía Musical Cruzica, Xochitlán, Hidalgo, directamente desde Cruzica, Xochitlán, Hidalgo, Grupo Fantasía Musical, Los Inigualables de la Cumbia es el tema de Rosario, continuamos.

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0: pura canela, puro sabor, sabor, sabor, sabor, sabor. ¡Jejea! Damitas y caballeros, estamos en vivo, estamos en ambiente, sigue la candela, sabrosura musical. Los estelares, gruperos con Peter Mayorga, damas y caballeros, amable público, brilloso. Ahí está la parrilla, por supuesto, ahí está la música en vivo de los grandes amigos del grupo Los Jimmys. El tema de carta abierta, lo nuevo, nuevo del grupo Los Jimmys directamente desde Escatepec, Huejuta, Hidalgo, sí señor. Sabor, sabor, sabor. Llévate, desmacamos el número, compadre, llévate, desmacamos el número. Vale, pues, vamos a mandar saludos cordiales cuando son 2:20 a través de la programación 92.5, 92.5 FM, estamos en vivo. Dice de saludito, ¿qué tal? Buenas tardes, amigazo Peter Mayorga, para la gente de Candelaria, Huejuta, Hidalgo. El saludo cordial para los amigos allá que nos acompañan a todo volumen. Allá en Candelaria, Huejuta, Hidalgo, la familia Céspedes, el saludo cordial, sí, señor. Hola, ¿qué tal? Dice, buenas tardes, amigazo Peter Mayorga, para la gente de Monterrey, Nuevo León. Allá para el tremendísimo zorrito. Échele cayuche. Ahí quedó complacido con Malti con el tema de Rosario. Grupo Fantasía Musical. Los inigualables de Cumbia por ahí, el tema de Rosario por ahí complaciendo. Y para el enfermito lo que pida, compadre, ya dijo, ya dijo. Dice de ese lado más Alito Curial, dice para toda mi gente bonita de Apatzintla. Apatzintla, ahorita está en algo, ya para el tremendísimo Luisito. Échale, compadre Luis, a Luisito la buena, compadre. Y sácame la caguama, destápeme una, destápeme otra. Y estamos en vivo, estamos en ambiente, claro que sí, por supuesto, con la buena música de la candela, la sabrosura musical. Dice de ese lado, ¿qué tal? Buenas tardes, amigazo Peter Mallorca. El saludo cordial, por supuesto, ya para la guapísima Celia Lara Herber. De servicio de mesero Lara Herber, por ahí al saludo cordial. A la amiga Celia Lara Herber, y en Guapachita, Guajutla, Hidalgo. Allá para la familia que nos escucha por San Ángel, México. Dice de ese lado más, saludo cordial para la familia Aguilar. Allá en Zapotitla, mis amigos de la familia Aguilar, allá en Zapotitla. Allá para su mamá Isabel, de parte de su hijo, el Víctor. El Víctor Santos Aguilar, ya, bueno, que tiene que ser tapalole. Caticualditani, tapalole, bueno, que tiene que ser tapalole, que náhuatl primero y nalce. Bueno, antes que escriba el saludo, ahí le pone náhuatl. Ahí le pone náhuatl, de favor, ahí les encargamos. Dice, ¿qué tal? Buenas tardes, amigazo Peter Mayorga. Bueno, escotapalo, se tapalole para noche en Tlazonquisca, Aguilar. Nepa, toma, se huele, nieve, te aguante, te chaguile, nepa, zapotita. Cuando quiera con tapalegua y nana Isabel, cuando quiera con tapalegua y quito ahí con Víctor Santos Aguilar, Z para la lista. Dice, ¿qué tal? Buenas tardes, amigazo Peter Mayorga, allá para su tío Apolinar Guzmán. Y hasta el veterinario, saludos cordiales, que bueno, de parte de su hermano, el Pedrín Guzmán. Sintonizándonos en Tianguis Clan, Chinol Hidalgo, con una canción de esa albónica con patas, no la tenemos, no la programamos. Ya está el saludo cordial para todos ustedes, damas y caballeros, amable público. Estamos en vivo, sí, señor. Dice, ¿qué tal? Buenas tardes, amigazo Peter Mayorga. Saludo cordial para la gente de Pahuatlán, para todos los amigos carpinteros por ahí que nos acompañan. A todo volumen, por supuesto, los amigos carpinteros. Ándale, pues, continuamos. Música más ambiente, más canela, más sabrosura musical a través de la 92.5. Agradeciendo a mis amigos patrocinadores. Gracias, ahí estamos en vivo. Lo mejor de lo mejor. Allá para mi compa Jera Martínez, saludos cordial por hueso. Allá para Rubén González, saludos cordial para Mónica Solares. A la familia Solares y en Sinaloa. De parte de Mónica, sí señor. Continuamos por ahí, por supuesto, para la enfermita, lo que pide ya la presencia, la música, el ambiente, el estilo y el sabor del grupo La Fuerza HG, La Fuerza HG, del amigazo Germán García. Germán García, los muchachos de La Fuerza HG directamente desde Guapachitla, Huejutla, Hidalgo. Y por supuesto, por ahí, para la amiga Celia Lara Herbe, por ahí que nos pide el tema del manguito. Continuamos, súbele, candela, el ambiente, el estilo y el sabor.
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0: 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Ahí quedó, por cuál es la música, creo, por la fuerza HG, los del sabor alegre, sí, señor. 2:28 minutos por ahí, el saludo cordial dice para los amigos de la banda Armonía Huasteca de Palzoquiapa, de parte de ahí, de mi comarito José Guerrero. Ánimo, tenedísimo José, por supuesto, los amigos de la banda Armonía Huasteca, saludo cordial. También saludo cordial dice para toda la gran familia que nos acompaña en Tezacual, allá para Sefer Romero. Huegua, huegua, ánimo, comarito, tenedísimo zorrito.
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0: Allá para mi compadre Don Chilo, saludos ahí en Chalamacachpa. Buen amigazo, mi compadre Lalo. Allá para mi compadre Herminio, échale con Herminio. Yo me esmaca mi número, no, comadre reina.
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0: Allá para la comadre chica, saludo cordial, qué buena onda como siempre por ahí. Lo mejor de lo mejor, compadre, dice, ¿qué tal? Buenas tardes, amigazo Peter Mayorga. Saludo cordial, mis amigos de Zapotal, primero, Chote, Tantuyuca, Veracruz. Por ahí que nos acompaña a todo volumen, mis amigos, amigas. Ándale, por ahí ya está lo bueno, la música, mis amigos de Zapotal primero. Chote, Tantuyuca, Veracruz, por ahí estamos llegando con la música. Con más de 15,000 guaguas a potencia, Radio San Fe. 92.5 FM, por ahí también del mes de julio. Mes de julio llega lo nuevo, nuevo de la Fuerza HG. Dice, ¿qué tal? Buenas tardes, amigazo Peter Mayorga. El saludo cordial con la música, dice, a ver... Algo del grupo MR84, claro que sí. En breves momentos viene la música y tenemos música nueva. Grupo MR84 desde la siguiente Chicontepec, Veracruz. A través de Estelares, Gruperos Forma, parte de la mejor estación de radio. De parte de Juan Hipólito para Cata, por el hueso, mis amigos de Aguatitla que nos acompañan a todo volumen. Saludos. Yanni Quechuaque, compa Bonnie, ya no me siento por seca guama. Saludo cordial para mi compadre Bonnie González en Paguayo, Tlachinol, Hidalgo. Mis amigos de Paguayo, para que nos acompañen a todo volumen. Sí, señor, estamos en vivo. Estamos en ambiente. Dice, ¿qué tal? Buenas tardes, amiga, su Peter Mayorga. Saludo cordial para su papá Víctor, que nos está escuchando en Guadalajara, Jalisco. Mis amigos de Guadalajara, Jalisco. Un saludo cordial para mi gente de Lemontitla, Huejutla, Hidalgo. Mis amigos de Lemontitla, súbele a la radio. Dice, ¿qué tal? Buenas tardes para Sigrid de Whisky. Ándale con una canción. Claro que Six, claro que Six. Saludos cordiales, dice, para los amigos de Nespa, mis amigos de Nespa Hidalgo. Allá para Miguel Hernández, enhorabuena, mis amigos, como siempre, por ahí lo mejor de lo mejor. Y para la enfermita, lo que pida. Y como dice Peter Mayorga, lo que te gusta, papá. Y si te gusta, sácale copia. Y la frase original: sa, sa, zapateadito. Y nosotros no somos del amor, damos amor. Antes por ahí, compadre, vamos a anunciar las presentaciones de Fantasía Musical. Fantasía Musical, Los Inigualables de la Cumbia. Por ahí las presentaciones en el mes de junio. Por ahí este próximo, a ver, compadre, sigue las presentaciones. Las presentaciones de Fantasía Musical, 17 de junio, llegan a Cúmul, Xochitlán, Hidalgo. El 18 de junio, Yupiltitla, Benito Juárez, Veracruz. 19, Linda Vista, Xochitlán, Hidalgo. El 20, Santiago I, Xochitlán, Hidalgo. Y el 22 de junio, cerrando la gira del mes de junio, allá en Pocatla, Xochitlán, Hidalgo. Ya nos vemos. Animación de Celar, Peter Mayorga. Continuamos con la presencia del grupo MR84. A través de Estelares, grupos para mi compadre Santos. Suena la música del grupo MR84 a través de Estelares. Gruperos, continuamos. Súbele la radio.

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0: sabor, sabor, sabor. ¡Epa! Oye, qué bonito que meten la manito en la presencia del Grupo Cielo Azul, Cholos de la Cumbia. Ya estamos en vivo, damitas y caballeros, amable público orgulloso. Estamos en vivo, estamos en ambiente.
1: Y ahora,
0: y como dice Peter Mayorga, sa, sa, sa, pateadito, sa, sa, sa, pateadito.
1: ¡Loco!
0: Los del estilo y el sabor. Sabor, sabor, sabor. Dale, pues aquí está la presencia, Grupo Cielo Azul, Cholos de la Cumbia, San Francisco, Chontla, Veracruz. Grupo Cielo Azul, próximo 29 de junio. Llega la gran fiesta patronal de los Avis de San Pedro Cuyutla, Chontla, Veracruz.
2: Sí, señor.
0: Así. 29 de junio, ya nos vemos en San Pedro Cuyutla. Próximo 29 también de agosto. Llega Cuatecome de Huejutla, Hidalgo, su gran fiesta patronal. En la gran fiesta patronal de San Agustín, por ahí alternando con Tri Únicos del Son. Estelares Gruperos, a través del 92.5 FM, con más de 15,000 watts de potencia. Vámonos con más saludos cordiales al 77-1271-1084. Estamos en vivo, estamos en ambiente. Por ahí 2:48 minutos, sí, señor. Ándale, ya está para el compañero Manuel, el loco enamorado. Allá para el loco enamorado, dice, para el compa Neto de Vidrios Aluminios, el Neto, orgulloso patrocinador de la selección. Ya hueles, ya hueles. Yolia Maxe. Hola, un saludo cordial, dice, para la gente de Tlaquesta, Pemuchitla, Chicotepec, Veracruz. De mi compadre Remigio, Filmaciones Ortiz, que por cierto, el día de ayer estuvo cumpliendo años, mi compadre, también, ya para el al lado de la Cruz. Satlaquestla, Pemusitla, Chicotepec, saludos. Salud cordial para allá, para el padrino Fernando Sebastián. A la madrina Isabel León Oxoma, el segundo por ahí, taller.
1: Bailando.
0: Taller de carpintería, el caballito Sebastián.
1: Con el sabor a la cumbia.
0: Ándale, salud cordial, dice, para Gabino Atenti de Huitzquilititla. Monte Guipachagua, Guistúa. Ashquitamaca y Sigua, quién sabe. Mamotemos liceyo.
2: Si se escucha.
0: Owelis, Ashquitacubia, llega, Ashquitamaca. Moneque, mamotacubite, por más que Sanaka, Manaujo, Nehueshota. Humela, Owelis, y ahí no, porque te cual titán, que audio. 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Owelis, y ahí no, para tu guampo. Owelis, y ahí no. El estilo y el sabor. Saludos cordiales para Tello de Tianguis, para Tello de Tianguis, de parte de su ahijado Casimiro. Ahí quedó la una canción del grupo MR84, ya la complacimos. Es un crédito por cada grupo, banda o trío. Saludos cordiales, amigazo Peter Mayorga, para el amigazo Adrián de Tianguis, Tlanchonol, Hidalgo, de parte del mero gallo, y complace con algo de los Jimmys. Ya la pusimos hace un momento, grupo Los Jimmys, el tema de Carta Abierta. De parte de sus compañeros de trabajo, para ahí está la gran familia, saludos. Dice, ¿qué tal? Buenas tardes, amigazo Peter Mayorga. Para la gente de Guadalajara, Jalisco, para Marce, para su hija Karina Elizabeth. Para la gente que nos escucha a todo volumen. Ándale, sí, señor. Échale galleta, papá. Saludos cordiales para los amigos de Huizilititla. Saludos. Enhorabuena para toda la gran familia que nos acompaña de aquel ladito a todo volumen. Muchas gracias. Continuamos ya la presencia de Banda La Santísima. Chote Santa Catarina, Huejutla, Hidalgo. Banda La Santísima con el tema de alegría. Son 2:52 minutos. Banda La Santísima. Que por cierto, Banda La Santísima, también llega la gran fiesta patronal de San Pedro Cuyutla. Ya llega también la Banda La Santísima, próximo 28-29 de junio. Saludo cordial, por supuesto, para Jamie Hernández de Tianguis Picula. A Seferino Gutiérrez, también saludo cordial para Armando Hernández Horta. Allá para el compa Lucio de San Pedro Cuyutla, Chano Veracruz, de parte de su compa Armando. Continuamos la presencia, Banda La Santísima, el tema de alegría.

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Hay que dar la música de los Kena, grupo original, la música de los Kenas, el grupo original a través de Estelares, gruperos, ánimo, estamos en vivo. Sigue la mata dando, compadre, sigue la mata dando a través de la 92.5 FM. El estilo y el sabor, sabor, sabor, sabor. Allá va Sabrina Rafarista, saludos, cariño, enhorabuena. Ya por supuesto, ya para el primazo Ponciano, familia Costa, mejor conocida ahí como el profe Adrián. Y toda la familia, pues allá para los amigos de la carpintería Arista. Allá para el tío Camilo, ándale. A primazo Ángel, para primazo Ernesto, saludos. Vale, pues estamos en vivo, porque en eso vamos a despertar y prestamos la música de los Kena, grupo original, el tema de Ya no me llames más. No me llames más, dijera por ahí la música de los Kena, grupo original. Luis Faustino desde San Felipe, Estetlán, algo para cualquier tipo de evento social. Soy el amigazo Luis Faustino y por supuesto a través de la 92.5 FM. Son las 3 de la tarde, vámonos con más saludos cordiales, por supuesto. Enhorabuena, mis amigos, gracias por la sintonía. Allá para mi compa Chilo, saludos compadre Chilo. Y una vez, compadre, las caguamas las dejamos para el viernes, compa Chilo. O el sabadito y en la casa, lléguenle temprano y ya lo esperamos, mi compa Chilo. Allá para el cuñado José Luis, allá en Huejutla, Hidalgo, saludo cordial. Hasta Oxoma, el segundo barrio de la Chiquen. Allá para la gran familia que sigue trabajando en la Hidalgo Unido. Ándale, que andan en chinga, dice, colando unos castillos, ya saquen, enhorabuena. Hay que echarle ganas con toda la actitud, como siempre, por ahí, lo mejor de lo mejor. Saludo cordial a la raza trabajadora en la huerta Jalisco de parte de Aarón de Cochotla. Mi gente de Cochotla, Tlapesco, Hidalgo. Claro que sí, mi gente de Cochotla, Tlapesco, Hidalgo. Allá por cuenta para mi compadre Aarón. El saludo cordial por cuenta allá para mi compadre Emilio. Allá la familia de San Luis de Cotepec, Cuchutla, Hidalgo. Saludos cordial para ustedes. ¿Qué tal dice? Buenas tardes, saludos cordial para la gente de Santo Domingo, Orizetlán, Hidalgo. Mis amigos de Santo Domingo, Orizetlán, Hidalgo, para el cocinero del amor. Para Paulino Cruz, por un saludo cordial de parte de una admiradora. Loba. Saludo cordial dice para María Agustina, para Daniela, para César. De Mascarío, desde Mascarío nos están acompañando. Gracias por la sintonía con una canción de La Iguana. Ahorita la buscamos en alguna agrupación, si es que la hay, sin only modo. Andemos, continuamos con más música, más ambiente musical, hueso, más de la presencia a través de Estelares, que tú parecías la presencia, por hueso, por ahí, los amigos del grupo Alto Impacto con el tema de la bamba. El tema de la bamba a cargo del grupo Alto Impacto. Directamente el amigazo Mavis, directamente desde Chapurihuacanito, Tamazunchale, San Luis Potosí, la presencia del grupo Alto Impacto. Continuamos, suele, licenciada.

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Llega la música del grupo La Fuerza del Sabor. La Fuerza del Sabor, el que sigue echándole ganas con todo. Aquí, allá y más, allá llega el grupo La Fuerza del Sabor. El tema de sabor a durazno.

0: Ahí quedó la música de La Fuerza del Sabor. A Masa de Santa Cruz, Juta Hidalgo, la música de Jerry, La Fuerza del Sabor. Por ahí viene la gran gira, también gira musical del grupo La Fuerza del Sabor, este próximo 21 de junio. Llega a Lenox Toma, el segundo Huejutla Hidalgo, festejando el Día del Padre. Por supuesto, ahí el super bailazo, a beneficio de la iglesia. 50 pesos por persona en la pista de baile, sea hombre, sea mujer. Todos pagan de a 50 pesitos la bailada. Además, lo acompaña Trío Únicos del Son. 21 de junio, toma el segundo, por supuesto, en la Galería Pública. Ya nos vemos. Evento patrocinado por Representaciones Musicales Peter Mayorga y Videobar El Zorrillo, patrocinadores de baile. Alberto Mueves por ahí, Burguesa, ya quedó la música en vivo, la música grande. Bueno, pues por ahí la presentación ahí de La Fuerza del Sabor. Por ahí también llegan por ahí próximo, me parece por ahí. Ya hasta próximo 10 de julio, La Fuerza del Sabor llega a Tepemaxa, Huejutla, Hidalgo. Bailazo de graduación. El día 11 de julio llega a Cuapachitla, Huejutla, Hidalgo con la amiga Celia Lara Herber. 11 de julio en Cuapachitla, La Fuerza del Sabor, bailazo de lavado de manos. Al igual próximo 30 de julio, bailazo de boda en Tecapa y La Matlán, Veracruz, llega La Fuerza del Sabor. 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Ándale, el saludo cordial, dice para la gente de Cojolapa, Tamazunchale, familia Ruiz. Excelente tarde, mi compadrito Seba Ruiz, saludo cordial. Al igual, saludo cordial, dice para la gente de Norte de Carolina, para la gente de Tezcatla, saludos. Allá pasamos de Burgoso, de Itzócalas, La Pesco, la gran fiesta de San Juan Bautista. Por ahí estará presente banda La Santísima, el saludo cordial. Ándale, más saludo cordial también, dice para sus nietos, para Cintia Dayana. José Antonio para Estrella, para su hija Yolce Guadalupe. Allá de la lojita que nos están acompañando, por supuesto, el saludo cordial. Ya pasamos la música de alto impacto, ya pasó el crédito por ahí, así que enhorabuena, pues, mis amigos, gracias por la sintonía. Vámonos rápidamente con más saludos cordiales, por supuesto, allá para la familia Arista, ¡ánimo! Al gran amigazo, el amigazo, por supuesto, Julio. Familia Arista Ramírez, de Oxtoma, el segundo. Familia Arista Ramírez y Arista Escobedo, para que nos acompañen como siempre, gran amigazo Julio Arista, saludo cordial. Y para toda la familia, por supuesto, para todos sus hijos, siempre compadre Julio Arista Junior. Saludo cordial, dice para la niña Cirila de Escatlán, para la niña Cirila de Escatlán, saludos. Al igual dice para el gran amigazo Vidrios y Aluminios, el Tavo. Vidrios, aluminios, el Tavo, para ella nos acompaña a todo volumen en Teaca, el Huejutla, Hidalgo. Échale, mi compadre Tavo. Continuamos rápidamente. Más música, más el ambiente musical a través de Los Estelares Gruperos. Con Peter Mayorga, lo que te gusta, papá. 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Llega la presencia del grupo Los Radiantes del Amor. Grupo Los Radiantes del Amor. Directamente de Santa Catarina, Huejutla, Hidalgo. Bueno, desde el Chote, Huejutla, Hidalgo, el amigazo Julio Hernández, el tema, el son de la tribu.
1: Continuamos.
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muchas gracias, mis amigos. Ya me voy a hacer la recta final a través de la programación 92.5 FM. Por supuesto, los invitamos a que se sigan escuchando la programación. Gracias. Después de mí llega el compañero Juan Carlos con la programación de Reventón Huasteco. Salud cordial para la gente de Itzoca, Tlatlapecio, Hidalgo. Próximamente, banda La Santísima. Próximo 25 de junio 2026, el chamán del Chote. Y por ahí también llega a la fiesta patronal de San Pedro Cuyutla. Próximo 28, 29 de junio, banda La Santísima. Se está hablando, vamos, Peter Mayor, ganiga, tatacuatita, que tote, chaguito, que nepa, tatacuatita. Con guampo César, Z para el este, guaya, y calpoyuga, Z para el este. Saludos cordial para su tío botánico de Tecontla, por supuesto, Tlanchinol Hidalgo. Ándale, mis amigos, amigas, excelente tarde de calorcito, más de rato, según se viene la lluvia. Muchas gracias, mis amigos, a nombre de su amigazo Peter Mayorga, estelares, gruperos. Nos escuchamos primeramente, Dios mi creador, mi santísima muerte, el día de mañana, 2 a 3:30. Saludos cordial para todos ustedes, y con permiso, y con este, nos vamos con este tema bonito, a cargo del triunfador musical, Oxtoma, el segundo Huejuta Hidalgo, y hace el tema del rejón. Muchas gracias. Muchas gracias, con permiso. Hasta el día de mañana, 2 a 3:30. Bendiciones, excelente tarde. Dios me los bendiga. Gracias por la sintonía. Sí, señor.

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1: De la tarde, 30 minutos.
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México en los mundiales. Jorge Campos, el portero más extravagante del mundial. Si hubo un futbolista mexicano imposible de ignorar en los mundiales, ese fue Jorge Campos. Sus uniformes llenos de colores fluorescentes llamaban la atención en cualquier estadio del planeta. Algunos parecían trajes de superhéroe. Campos jugó los mundiales de 1994, 98 y 2002. Pero más allá de sus atuendos, era un arquero espectacular, rápido, valiente y con reflejos impresionantes. Lo más increíble es que también podía jugar como delantero. Sí, un portero que anotaba goles. En Estados Unidos 94, Jorge Campos se convirtió en figura internacional por su estilo arriesgado. Salía del área, driblaba rivales y jugaba casi como líbero. Muchos comentaristas extranjeros no podían creer lo que estaban viendo. Se cuenta que él mismo diseñaba algunos de sus uniformes porque quería reflejar la alegría y creatividad mexicana. Campos representó una época donde México comenzaba a ganar respeto mundial. Su personalidad rompió con la imagen tradicional y seria de los porteros. Hasta hoy, sigue siendo considerado uno de los arqueros más carismáticos en la historia de las Copas del Mundo. Y aunque el fútbol ha cambiado muchísimo, nadie ha vuelto a parecerse a Jorge Campos. Porque algunos jugadores pasan por los mundiales y otros se convierten en leyenda. Y aquí en Sanfe FM 92.5, los recordamos. Gracias por sintonizarnos.

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1: Último minutos, el marcador está...
2: 3 de la tarde, 40 minutos.
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1: 4 de la tarde, 2 minutos.
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1: 4 de la tarde, 32 minutos.
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0: 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Los mejores jugadores en la historia del Tri. La selección mexicana ha tenido grandes figuras que marcaron generaciones enteras. Entre los más importantes aparece Hugo Sánchez, considerado uno de los mejores delanteros de la historia de Latinoamérica gracias a sus títulos y goles en España. También destaca Cuauhtémoc Blanco, famoso por su talento, personalidad y jugadas espectaculares como la famosa Cuauhtemiña. Otro nombre histórico es Jorge Campos, un portero único en el mundo por sus uniformes extravagantes y porque incluso llegó a jugar como delantero. En tiempos más recientes, jugadores como Rafael Márquez, Andrés Guardado y Guillermo Ochoa se convirtieron en líderes del Tri durante muchos años. Cada época tiene sus ídolos, pero todos ellos ayudaron a que México fuera reconocido internacionalmente y millones de aficionados crecieran soñando con ver campeón al Tri. 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
2: De la tarde, 40 minutos.
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0: 5 de la tarde, 2 minutos.
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2: Cinco de la tarde, 8 minutos.

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0: 5:32.
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México en los mundiales. El gol más hermoso en la historia de los mundiales. 31 de mayo de 1986. Estadio Azteca. México contra Bulgaria. Corría el minuto 34 cuando ocurrió uno de los momentos más mágicos en la historia del fútbol mundial. Javier Aguirre levantó el balón hacia el área y Manuel Negrete realizó una espectacular media tijera que terminó en el fondo de las redes. El Azteca explotó. Ese gol no solo ayudó a México a ganar 2-0 y avanzar a cuartos de final. Años después, fue elegido por aficionados de todo el mundo como el gol más bello en la historia de los mundiales. Muchos comparan esa anotación con obras de arte del fútbol. La coordinación, la técnica y el momento hicieron de aquella jugada algo eterno. La gente que estuvo en el estadio cuenta que el rugido fue tan fuerte que parecía un terremoto. Algunos incluso dicen que jamás volvieron a escuchar un grito igual en el Azteca. Ese partido también marcó el famoso quinto partido para México, algo que con el paso de los años se convertiría casi en una obsesión nacional. Además de Negrete, figuras como Hugo Sánchez, Pablo Larios y Fernando Quirarte brillaron en aquel mundial que llegó apenas meses después del devastador terremoto de 1985. México necesitaba una alegría y el fútbol se la dio. Hoy, afuera del Estadio Azteca, existe un monumento dedicado a esa inolvidable tijera de Manuel Negrete. 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
1: Cinco de la tarde, 39 minutos.
2: Escucha la palabra de la prudencia, atiende a sus consejos y guárdalos en tu corazón. Su máxima son universales y toda virtud se apoyan en ella. En la prudencia, es la guía y la dueña de la vida humana. Pon un freno en tu boca, pon un guarda ante tus labios. No quieras que las palabras que salgan de tu propia boca destruyan tu paz. ¿Qué tal, amigos y amigas que nos escuchan? Una vez más presentando un programa más de la serie. 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Nosotros tenemos conocimiento en lo extrasensorial y en lo espiritual para curar. Nosotros nacimos con el conocimiento de facultad natural para ver si una enfermedad que está padeciendo un familiar de usted o usted o alguien que está enfermo en su casa en cama. Nosotros podemos ver si esa enfermedad es buena o si es mala. Nosotros podemos curarlo. Nosotros de facultad natural tenemos el don de curar, de trabajar. Nosotros en un tiempo de 4 o 7 días, nosotros te podemos curar si se te inflamó un pie de repente, o si tiene un brazo inflamado, o si se te está poniendo una ceguera que tú no sabes de dónde viene, o si te están dando dolores de cabeza, si estás teniendo usted problemas de dolores en la barriga, que se come una tortilla o dos y se empanza, o si es usted, señor, que está teniendo problemas del reumatismo, o tiene usted la diabetes, le están saliendo nacíos, llagas en el cuerpo, se llenan de bolas de aguas y no se curan, bueno, nosotros podemos curarte. O quizás tú, amigo, que estás padeciendo ahorita de lo que son problemas en ti, que te dan mareos y no puede trabajar, o estás perdiendo el sueño, o usted, señora, que está teniendo problemas en su diario vivir, que tiene unos quebrantos en su espalda, en su cintura, en su cadera, y tiene un problema ahí abajo de su brazo izquierdo, como una bola en su estómago, nosotros tenemos conocimiento para curar de facultad natural. Nosotros en tu consulta, aquí te decimos, te vamos a curar en 7 días, te vamos a curar en 15 días. Nosotros somos curanderos de mal puesto. Nosotros estamos dando consulta aquí todos los días en San Felipe Orizatlán. Al usted venir a su consulta, acompáñese de un manojo de ruda fresca o un manojo de romero fresco, una veladora blanca y un blanquillo. 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En este momento preste usted mucha atención, ya que vamos a dar respuesta y lectura a los mensajes estudiados para este día. Dice este mensaje: el motivo de que le estoy escribiendo, hermano, es que mi esposo está viviendo con otra mujer, pero ella es tan descarada, aunque ella sabe que yo soy su mujer y que tenemos tres hijos, ella se pasea aquí por mi casa, se sube en la camioneta con mi esposo, a cada rato me dicen que lo vieron en tal parte, e inclusive yo la he visto a ella en la camioneta. Yo lo que quiero es que usted me ayude a que se la quite. No importa lo que usted haga, no importa lo que yo le pague, pero yo lo que quiero es que usted se la quite. Gracias, amiga, por tu mensaje. Después de nosotros haberlo leído y haberlo estudiado, amiga, déjeme le digo que claro que sí, señora. Nosotros sabemos hacer estos trabajos. Estas son una de las especialidades de nosotros. Nosotros somos buenos haciendo estos trabajos. Nosotros le apartamos esa querida que tiene tu esposo, porque estoy viendo que esta mujer lo está haciendo a propósito, saliendo y que la vean con él, para hacer que el respeto que hay en tu matrimonio, entre tú y tu esposo, quede como vergüenza, para que la gente diga, ah, pues tal fulano anda con una querida, para ella poder lograr ir quitándotelo a base de brujería que le está haciendo a tu esposo, que le está haciendo a tu matrimonio, para separar a tu esposo de ti. Nosotros estamos viendo, amiga, que si usted viene a la consulta, nosotros te hacemos un trabajo y no dura 7 días sin que tu esposo la baje de la camioneta, la quite, la olvide. Él solo la va a dejar, ya no la va a buscar y él le va a dar la espalda. Haznos la consulta, que nuestros trabajos son garantizados. Si vienes hoy, de ahora en 3 días, comienza a ver que ya no la busca. Amiga, gracias por tu mensaje. Lo único que quiero que traiga cuando tú venga es un poquito de tierra de la entrada de la puerta de tu casa, de una maceta o de donde sea. Es lo que yo ocupo. Amiga, gracias por tu mensaje. Que Dios te bendiga. 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Nosotros sabemos leer la carta, sabemos leer la mano, sabemos leer el tarot. Al usted consultarnos, le ayudaremos. Somos sus amigos, hermanos Sambir. En este momento, pasamos a la interpretación de los sueños para el día de hoy. Dice que cuando usted se sueña en un campo donde hay muchos árboles y hierbas, dice que una racha mala que usted trae viviendo con usted a causa de que enemigos o de gente a su espalda que le tienen mal deseo, se le va a quitar, que va a haber cambio en su vida. También dice la interpretación de los sueños que el que se sueña este sueño debe de bañarse en el río o buscar aguas de olores o perfumes para usted hacerse una curación blanca, santa, con buena vibra, para que le traiga a usted dicha y buena suerte. Esta ha sido la interpretación de los sueños para el día de hoy. Somos tus amigos, hermanos Sambir. 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En este momento preste usted atención a su horóscopo para el día de hoy. Dice tu horóscopo para todas las personas que son del signo de Leo que en el amor está teniendo mala suerte por culpa a que su relación está viendo una infidelidad entre usted y su pareja. Dice tu horóscopo que la separación que está viendo en tu matrimonio viene provocada a una relación que está llevando usted con otra persona en su matrimonio y que su pareja ya se dio cuenta y por eso es el maltrato que está viendo de palabras, como se llevan. Ya no hay regalo, ya no hay palabritas bonitas, lo que hay es pura discusión. El horóscopo de usted recomienda que termine esa relación con esa pareja que lleva dentro de su matrimonio, porque su pareja le quiere, su pareja le ama, y dice su horóscopo que está a punto de haber una separación en su matrimonio. Amigo de Leo, este ha sido tu horóscopo para el día de hoy. Si tú naciste un día lunes, a ti te protege la luna. Si tú naciste un día martes, te protege el planeta Marte. Si tú naciste un día miércoles, te protege Mercurio. Si tú naciste un día jueves, te protege Júpiter. Si tú naciste un día viernes, te protege Venus. Si tú naciste un día sábado, te protege Saturno. Si tú naciste un día domingo, te protege el sol. El sol que nos da la vida, el sol que nos da la luz. Y según un estudio entre los galdeos y los egipcios, se comprobó que un día como hoy es un día bueno, es un día favorable para usted hacerse una consulta. Consúltanos. 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Y bien, amable auditorio, en el día de hoy damos gracias a Dios por llevar a cada uno de sus hogares la esperanza de poder encontrar la solución a ese aquejamiento, a ese quebranto, a ese problema que lo trae atado día a día con preocupaciones. Hasta mañana, queridos amigos.
1: Cinco de la tarde, 55 minutos.
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0: 5 de la tarde, 59 minutos.
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